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11: Esteban Herrera, hermano que busca.
12: Restituí mi identidad en el año 2005.
13: Encontré a mi nieta en el año 2000.
14: Conocí a mi abuela Buscarita.
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1: 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Soy real.

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1: Hola a todos, ¿cómo están? Soy Lucía de El Hogar El Abrazo. Y bueno, quiero agradecer a la radio antes que nada por brindarnos una vez más este espacio para compartir nuestro proyecto. En esta oportunidad queremos invitarlos a nuestra peña solidaria que se va a realizar el día viernes 19 de 7 de la tarde a 11 de la noche aproximadamente en el Club Cultural Piantao, que está ubicado actualmente en la calle Los Abetos 1050 en Pilar. Va a ser una noche para encontrarnos, para disfrutar de música folclórica, de artistas invitados, van a haber sorteos y es un lindo momento para compartir entre amigos, entre familias y toda la comunidad que nos acompaña con este sueño. Así que va a estar muy lindo. Todo lo recaudado será destinado a continuar con la construcción del hogar, que estamos en esa etapa, un hogar convivencial para niños judicializados. Las entradas anticipadas tienen un valor de 20.000 pesos. Para adquirirlas pueden transferir al alias hogarelabrazo.cs y enviar el comprobante a nuestro Instagram, que es elabrazo.hogar. 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Muchas gracias.
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1: 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Soy la Sierra de Valle y quiero hacerles una invitación. 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Somos un grupo de mujeres que con mucho dolor a cuestas intentaremos desde el arte transformar lo siniestro, maravilloso, al decir del increíble e insuperable Enrique Pessoa Silver. Las, los y les esperamos el encuentro para el abrazo y para reafirmar que ni una menos vivas y libres nos queremos.
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2: A veces me despierto y parece que el día va a pintar bien.
3: Pero otras veces todo está gris y me siento un poco inestable.
2: Aunque realmente lo intento, me cuesta levantarme del sillón, de la cama o salir de mi propia cabeza.
3: Pierdo las ganas de hablar, porque cuando lo hago, siento que me juzgan o que le quitan importancia a lo que me pasa, hasta hacer de cuenta que no existe. Por eso a veces, muchas veces, necesitamos que nos entiendan.

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1: Luego de disolver Los Rodríguez, Andrés Calamaro viajó a Estados Unidos para grabar un nuevo disco solista, Alta Suciedad, uno de los hits, Crímenes Perfectos. Sentí.

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1: 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Reserva porque la disponibilidad es limitada. 11 61 65 84 05. 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
1: 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Nos visita en esta ocasión la obra El Vértice. Pueden hacer su reserva al 11 40 28 0423. Muchísimas gracias y te esperamos.
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1: Alex Baloco, se llama Hit Me.

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Esta canción que sigue es una canción nueva, inédita, y se llama Dreamers y habla de los hijos de los indocumentados en Estados Unidos que ya los quieren echar. Es pues una canción de un dreamer al revés para ellos. Les va.

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2: 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Vamos a estar haciendo un taller de dibujo con carbonilla a beneficio de Caballos Rec y también vamos a estar recibiendo alimentos no perecederos para olla vegana. Trae tu alimento, así la olla se sigue llenando. 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Así que ya sabes, a partir de la 1 de la tarde en el Centro Cultural Raíces, vení a conocer nuestra propuesta autogestiva.
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1: 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Soy Lucía de El Hogar El Abrazo. 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En esta oportunidad queremos invitarlos a nuestra Peña Solidaria que se va a realizar el día viernes 19 de 7 de la tarde a 11 de la noche aproximadamente en el Club Cultural Piantao, que está ubicado actualmente en la calle Los Abetos 1050 en Pilar. 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
8: Hola, hola, ¿cómo están? Bienvenidas y bienvenidos al Expreso Farco, el programa semanal del Foro Argentino de Radios Comunitarias. Esta semana las universidades se movilizaron, hicieron clases públicas y paro en todo el país. La ley aún no se cumple. El Senado espera tratar el nuevo régimen de zona fría para quitar subsidios en varios puntos del país. Además, conocemos la historia contada en un libro sobre un desaparecido en un pequeño pueblo. También conocemos cómo viven este momento los clubes de barrio que sostienen cada día más. Compartimos el Expreso Farco de hoy.
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8: Las universidades nacionales realizaron otra semana de lucha con diferentes acciones en todo el país. Luego de la masiva marcha universitaria federal, las universidades hicieron paros y clases públicas para exigir el cumplimiento de la ley de financiamiento. Recordemos que la ley fue aprobada por ambas cámaras, vetada por el gobierno nacional y ratificada nuevamente por el Congreso. Ahora se espera la definición de la Corte Suprema y, mientras tanto, el gobierno de Javier Milei continúa sin entregar financiamiento. El financiamiento es para sostenibilidad de salarios docentes, para continuidad de los estudiantes en las universidades públicas y para mejorar las infraestructuras. Paula Abate, secretaria adjunta del Gremio Universitario de Córdoba, remarcó la preocupación por la negativa del Gobierno Nacional a implementar la ley.
9: Bueno, sí, fue una marcha nuevamente muy masiva que ratifica, ¿no?, el compromiso de la sociedad con la universidad pública. Y en el marco de esa semana también, bueno, la novedad que se dio es que el gobierno de alguna manera reconoce que no está funcionando normalmente la universidad, porque calculamos que es en una posición de provocación, ¿no? Pero convocando a los rectores, al Consejo Interuniversitario Nacional, que vean y encaren medidas para recuperar los días de clases perdidas, e incluso también informaron que van a proponer una nueva propuesta en relación a ese proyecto de ley que en febrero

0: Universidades iban a desaparecer. Verónica Micheli, estudiante de la Universidad de La Pampa, dijo que el ajuste busca terminar con las universidades públicas.
1: No, desde la mirada de la Facultad de Ciencias Humanas, el ajuste que estamos sufriendo, bueno, los docentes que sus sueldos no llegan para nada, muchos docentes que incluso están dejando de dar clases, nos cuentan que su situación, que no les alcanza, y demás, y está muy difícil. Y bueno, yo creo que este ajuste es más que nada porque las universidades, yo creo que el gobierno quiere desfinanciarlas, que los docentes se vayan de las universidades públicas, que se pierda la calidad de la universidad pública, y así también poder avanzar con el arancelamiento de las mismas.
0: La estudiante pampeana también remarcó que la vida diaria de quienes aún continúan estudiando es cada día más difícil.
1: Han pensado en dejar la carrera porque son de otras localidades que no pueden, los padres no pueden pagarles el alquiler acá. Ellos comen, están por ahí a arroz, a cosas muy simples, porque no se pueden pagar las cosas acá. Y nada, entonces se prohíben, no sé, por ejemplo, de comer algo durante el día, a lo sumo comen algo y un poquito a la tarde y ya está, esa es su comida, o después lo único que comen es arroz y ya está, es la única comida que tienen, porque no llegan a fin de mes, los padres no pueden pagarles el alquiler, muchos se han planteado esto de que, ¿qué pasa si yo el año que viene no puedo venir? Me aumenta el alquiler, ¿y cómo hago? ¿Cómo hacen mis papás?
2: Claro.
1: Nada, me han planteado esas situaciones. He tenido una situación en la que, una amiga me dijo, no sé si voy a seguir estudiando porque mis papás no pueden pagarme. Por suerte se pudieron arreglar y sí puedo seguir estudiando, pero bueno, está ahí también todavía, con que no llega a fin de mes, no tiene para comer, bueno, todo eso, y también se ve obligada a trabajar. Entonces, para también cubrir, aunque sea sus gastos, pero bueno, el trabajo es mínimo, porque al ser estudiante eso también te complica mucho, porque tenés que estudiar y trabajar, y después tenés que adecuar tus horarios de cursada al trabajo.
0: Pablo Prato, docente de la Universidad de La Pampa, explicó cómo afecta el desfinanciamiento de las becas Progresar en la continuidad de los y las estudiantes.
3: Que no se actualizan las becas estudiantiles. Nosotros vemos, nos pusimos a hacer un análisis de cómo fue perdiendo el poder real de compra de las becas. Cuando yo hago la comparación de que cuando me vine a estudiar en el año 2010, una beca estaba a 350 pesos, que se llamaba Bicentenario, que después se transforma en Progresar y Manuel Belgrano. Pero con esos 350 pesos casi que pagaba el alquiler o te alcanzaba ahí, porque un alquiler rondaba entre los 400 y 600 pesos, cuando la beca era de 350. Hoy misma está a 35 mil pesos y un alquiler, el que menos nos dijo ayer, era 360 mil pesos. O sea, no te llega a cubrir ni un 10% del alquiler esa beca. La otra beca, que es la Manuel Belgrano, que es para algunas carreras estratégicas, está en 81 mil pesos. O sea, te cubre menos de un 25%, 20%. O sea, ¿qué queremos exponer con esto? Que las becas deberían tratar de ayudar a aquellos pibes, aquellas pibas que deciden, o aquellas familias que deciden venirse a estudiar y que por ahí no pueden porque económicamente no les alcanza. Sin embargo, esta beca termina siendo una ilusión, porque que te toque la beca no significa que puedas. Si una familia no puede pagarte el alquiler y le dan 35 mil pesos, ¿qué podés hacer?
4: Desalienta la posibilidad de estudiar.
3: Desalienta, y es una expulsión silenciosa, porque termina siendo simbólica esa ayuda, porque no ayuda. Y después otra cosa que hicimos ayer fue decir, che, bueno, y el poder de compra, bueno, por ejemplo, hace en 2023, con las becas Manuel Belgrano, comprabas 17, 18 kilos de carne, por ejemplo. Y hoy está comprando 4 kilos de carne.
4: Claro.
3: Apenas en 2 años y medio, 3 años, el poder de compra se redujo casi al 25%. De 17, 18 kilos de carne a 4 kilos de carne en apenas 3 años.
0: La lucha de las universidades sigue, como sigue la de los jubilados, las personas con discapacidad y los y las trabajadoras, los sectores que día a día se ven afectados por las medidas económicas del gobierno de Javier Milei.

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1: El nuevo régimen de zona fría espera su tratamiento en el Senado de la Nación. Varias regiones del país quedaron afuera del subsidio y otras tienen que cumplir ciertos requisitos para poder continuar con el beneficio que había sido aprobado por ley. Escuchamos el informe de Guillermo Romero desde Radio La Lechuza de San Juan.
2: El proyecto de ley que impulsa el gobierno de Javier Milei, que busca reformar el régimen de zona fría y que ya cuenta con media sanción de diputados, espera su tratamiento en el Senado. La iniciativa propone eliminar el beneficio automático por criterio geográfico para ciertas localidades y reemplazarlo por un sistema focalizado según el nivel de ingresos de los usuarios. Este régimen original fue creado en el año 2002 mediante la ley 25.565, contemplando descuentos exclusivos para regiones de la Patagonia, la Puna y el departamento de Malargüe en Mendoza. Posteriormente, en el año 2021, la ley 27.637 amplió la cobertura tarifaria a ciertos departamentos de Buenos Aires, Córdoba, Santa Fe, Mendoza, Salta, San Juan, San Luis, Jujuy y La Rioja. En aquel momento, por el entonces diputado nacional por San Juan, Marcelo Rego, hoy gobernador de San Juan, acompañó la ampliación del régimen de zona fría y defendió el carácter federal de este proyecto.
3: El diputado Humberto Marcelo Orrego, Juntos por el Cambio, provincia de San Juan.
4: Gracias, presidente. Quiero comenzar, presidente, adelantando que voy a votar este proyecto de manera positiva, porque realmente es muy importante, afecta a más de 3 millones de argentinos. Y la verdad, muchos de ellos son pensionados y jubilados, que están inclusive por debajo de la línea de pobreza y que evidentemente no son responsables de los problemas económicos, sociales y políticos que atraviesa la Argentina. Porque necesitamos todas las herramientas para superar la pandemia. No solo San Juan, sino muchas provincias, pero en lo particular mi provincia tiene problemas, no solo de gas, sino también tiene problemas de agua, un enorme problema de agua y además también en materia de lo que es la tarifa energética. Bueno, la verdad que creo que es un proyecto positivo, es un proyecto federal porque está pensando en el conjunto y no estamos pensando solamente en algunas provincias. En definitiva, presidente, adelanto mi voto afirmativo. Muchas gracias.
2: Esta modificación incorporó 3.365.230 nuevos beneficiarios. Además, sumó la protección a entidades de bien público, asociaciones civiles, comedores comunitarios y además de prorrogar el esquema hasta fines del año 2031. De acuerdo con datos de Defensa del Usuario y Consumidores, en la actualidad hay 4,3 millones de usuarios alcanzados en total. 5 años después de esta modificación, los diputados orreguistas votaron a favor de la derogación de dicho proyecto y respaldaron la política de ajuste del gobierno nacional, exponiendo a los usuarios locales aumentos en las facturas de gas de hasta un 60%. La encargada de defender esta postura fue la diputada Nancy Picón, quien argumentó que los subsidios deben ser focalizados para que lleguen únicamente a quienes menos tienen. Bajo este esquema, solo mantendrán el beneficio quienes perciban hasta 3 canastas básicas, veteranos de guerra, personas con discapacidad, a través del régimen de subsidios energéticos focalizados.
5: He visto en algunos medios o algunos dichos de que San Juan perdía zona fría. San Juan no pierde el subsidio, las personas que necesitan este subsidio lo van a poder seguir teniendo siempre y cuando cumplan alguno de los requisitos que están establecidos en la ley. San Juan quedó expresamente, San Juan es la zona 3A, si ustedes ingresan al proyecto de ley que se convirtió, que ya tiene media sanción, está expresamente incluido y tienen que cumplir uno de los requisitos, ¿no? Quiere decir, o cobrar hasta 4.303.000 pesos, o tener vivienda única, o tener una persona con discapacidad, con certificado de discapacidad en la casa, o ser excombatiente de Malvinas. Cumpliendo alguno de esos requisitos, las personas pueden acceder al subsidio, ¿no? Y lo que hemos hecho con la aprobación de esta media sanción de la ley es justamente eso, asegurarnos que el subsidio llegue a quienes más lo necesitan, ¿no?
2: La exclusión de San Juan del régimen general no es un tema menor para la economía doméstica. Según advirtió el diputado del PJ por San Juan, Cristian Andino, los usuarios sanjuaninos que queden fuera del sistema enfrentarán aumentos de entre un 43% y un 60% en sus boletas, un hogar promedio en la provincia que consume unos 100 metros cúbicos de gas pasarán de pagar 30 mil pesos a más de 40 mil pesos mensuales.
6: Yo primero no voy a polarizar con lo que dice la diputada. No me parece hacerlo desde el punto de vista institucional, ¿no? Yo sí te voy a decir, le voy a decir a todas las familias de San Juan, que el régimen de zona fría beneficia en estos momentos con la ley vigente a 116 mil familias de toda la provincia, ¿sí? Bueno, en ese marco, lo primero que hay que establecer es que todas las familias van a tener incremento en sus boletas de gas, todas, especialmente las familias más humildes son las que más aumentos van a tener. Y te voy a decir por qué. Porque es cierto que las familias vulnerables, es decir, aquellas cuyos ingresos no superen los tres canastas básicas, van a poder acceder a un subsidio focalizado, a una bonificación mediante el subsidio focalizado, es cierto. Lo que hay que decir, que si bien van a tener una bonificación, ¿sí?, ya no va a ser sobre el total de la boleta, va a ser únicamente sobre el consumo del gas, es decir, una parte de la boleta. Y la familia humilde actualmente reciben una bonificación del 50%, ¿no? Al ser la bonificación que se va a aplicar con esta ley que quiere sancionar el Ejecutivo Nacional únicamente sobre uno de los componentes de la boleta y los votos quedar fuera, cuando vengan las boletas nuevas, le vamos a poner nombre y apellido, vamos a ir a los medios y te voy a mostrar una boleta con la boleta anterior, con la boleta nueva, y vas a ver cuánto es el incremento. Y nosotros estamos calculando que la familia humilde que van a tener algún tipo de bonificación, el incremento va a ser superior al 70%.
2: Con esta media sanción, San Juan se encamina a perder un beneficio que el propio Rego consideraba vital hace solo un lustro, pasando de la defensa del federalismo energético a una política de ajuste y austeridad alineada con la Casa Rosada. Reportó para el Expreso Farco, Guillermo Romero, desde Radio Comunitaria La Lechuza, en la provincia de San Juan.
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1: En Jujuy se presentó un libro que recuerda a un desaparecido en la dictadura militar en el pueblo de Tumbayá, en el norte de la provincia. Josefina Mamani es actriz y cantante y quiso recordar a su padre, Juan Mamani. Escuchamos el informe de René Caiconte desde La Voz del Cerro de Jujuy.
7: El saludo desde la provincia de Jujuy para la audiencia del Expreso Farco y en esta oportunidad para contarles de una historia de un libro que recuerda a un detenido desaparecido en la última dictadura militar, hecho ocurrido hace 50 años. Se trata de la presentación del libro denominado Tumbaya en la memoria. Tumbaya, un pueblito que está en el norte de la provincia de Jujuy, un pueblo chico y donde también hubo gente desaparecida. Josefina Mamani, actriz, cantante, nos cuenta de este libro que escribió y que fue presentado ante la sociedad.
8: Estas historias, estos relatos, estas memorias que vienen desde un pueblo allá en la quebrada como lo es Tumbaya, ¿no? Y bueno, contenta porque es un espacio, como te dije, para nosotros, para los jujeños, también con una implicancia histórica importante.
7: Antes de que el libro saliera para la gente, ya tuvo repercusión, y así lo destacaba Josefina.
8: Porque la respuesta ha sido mucho más de lo esperable, ¿no? La respuesta de la gente, de gente, de compañeros, de amigos, pero más allá de eso, de gente que yo no conozco, ¿no? De compañeros, de todos los ámbitos, maestros, uh-huh, artistas. La verdad que tuvo mucha repercusión, eso nos llena de alegría porque este libro empieza a circular, las historias y las memorias de Tumbaya empiezan a circular dentro de lo que es la provincia de Jujuy.
7: Y cada libro que se escribe, cada historia, tiene unos logros y esto lo destaca Josefina Mamani.
8: Ha logrado que generemos vínculos afectivos con todas las personas que se encuentran, ¿no?, en el libro, que relatan en primera persona sus vivencias, lo que dejó el terrorismo de Estado, la ausencia de sus seres queridos. En las páginas de este libro se refleja una gran capacidad de resistencia, una gran capacidad de solidaridad, que a pesar del terror, del horror que han dejado estas marcas en Tumbaya y han dejado las marcas en nuestra provincia y en el país, hay una gran capacidad de amor a la vida, ¿no? Y eso realmente a mí me generó mucha admiración frente a los familiares detenidos desaparecidos y a los sobrevivientes de Tumbaya.
7: Juan Mamani, ¿quién fue Juan Mamani? ¿A quién está dedicado este libro que escribió? Bueno, ella nos cuenta justamente con emoción de quién era esta persona que desapareció en la dictadura militar.
8: Juan Mamani, bueno, el libro está dedicado a Juan Mamani. Él es mi padre. Bueno, él militó toda su vida en el Partido Comunista de Jujuy. Estuvo en íntima relación con Vicente Cosentini, que también fue secretario general del PC acá en Jujuy, desaparecido. Y conoció a los muchachos de Tumbaya, ¿no? Y bueno, y es una figura que, aparte, digo, más allá de la relación afectiva, supo guiarnos en lo que hoy somos, ¿no? Una persona coherente con las causas justas. Todo esto que yo hoy puedo desarrollar, que puedo manifestar, también se lo debo en parte a mis maestros, ¿no? Como lo fue mi padre, mi familia. Y Juan Mamani, bueno, fue un obrero de la construcción, toda su vida trabajó, militó, producto de esa militancia y de ese trabajo tan duro falleció tempranamente, es eso, ¿no? Resistiendo siempre a los embates de este sistema desigual, perverso, y que no se equivocaba, ¿no?, cuando él comentaba y nos comentaba de por qué tenemos que dar batallas.
7: Y por último, una reflexión de lo importante que es, cada vez que hablamos de un detenido, desaparecido, en este caso de la dictadura militar en nuestro país.
8: Sacar del anonimato historias, nombres invisibilizados durante mucho tiempo, ¿no? Y eso creo que es lo más importante. No tengo más que agregar, porque es así, sacar del anonimato a personas, ¿no?, a pueblos, a identidades que permanecen y permanecieron resistiendo.
7: Historias que se vive en la provincia de Jujuy, que queremos contarlas y llevarlas al Expreso Farco a través de La Voz del Cerro FM 92.1 y quien les habla, René Caiconte. Hasta la próxima.
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1: Los clubes de barrio y la dificultad para sostener sin dejar de atender lo que pasa alrededor, especialmente con los pibes y las pibas. Escuchamos la producción desde Radio Futura de La Plata.
9: Yo mi carnet lo llevo conmigo. ¿Vos tenés el tuyo?
10: Sí, no tengo. Lo perdí, me lo robaron. ¿Qué tiene que ver eso?
9: ¿Qué tiene que ver? Para mí esto es un tesoro. ¿Usted tiene el suyo? Yo tengo el mío. Para mí el club es un símbolo de otra época, pero es un símbolo.
10: No. No es un símbolo de otra época, es una realidad de hoy, con 392 pibes que van todos los días a hacer actividades.
9: Román, a mí.
11: Hasta ahí. Este es un fragmento de la película Luna de Avellaneda, estrenada en 2004. Si bien los clubes de barrio no han desaparecido, más bien lo contrario, sí continúan siendo una discusión pendiente su función social y su financiamiento. En palabras de Juan Bruno, parte del Club Villa Argüello de Berisso, los clubes de barrio en 2025 son como una especie de trincheras.
12: Y como que nos está tocando recibir todo es todo, desde lo alimentario, la ropa, el acompañamiento a familias, salud mental, educación, acompañar a las familias, a los pibes, a que retomen la escuela. Somos un actor multidisciplinario y en esta época de crisis, bueno, nada. Ahí recibiendo todo lo que va sucediendo y acompañando a los pibes y a las pibas en esta ahora, ¿no? Que tengan su lugar, que puedan desarrollar su proyecto de vida, acompañarlo en las cosas que quieren hacer y bueno.
11: En el Club Villa Argüello sostienen que acompañan a los chicos y chicas para que vivan sus derechos a carcajadas. Un trabajo similar se viene realizando en el Club Iris del barrio San Carlos desde 1938. Así describe Mónica Jurinovic, presidenta del club, el lugar que ocupan en la comunidad.
13: Nosotros siempre decimos en Iris que la realidad del club y la realidad que pasan los chicos es lo que nos marca la agenda de qué tenemos que hacer. Hay momentos que hemos tenido que apuntar mucho más al tema de los consumos problemáticos. Otras veces hemos tenido que hablar mucho del tema de las frustraciones, porque las frustraciones vienen aparejadas con el tema del suicidio. Entonces venimos tratando de abordar todos esos temas, el tema de la maternidad y paternidad joven. Siempre decimos, vamos viendo lo que va pasando, las necesidades que tienen los chicos, y en base a eso es los temas y las actividades que abordamos en el club.
11: Estamos por entrar al Mundial y van a reflotar las historias de pibes que salieron de sus barrios para romperla en el mundo. Mientras tanto, los clubes de barrio siguen acá, compartiendo mucho más que deporte, aguantando el 95% de aumento que se registraron en los servicios que pagan mes a mes. Según la Encuesta Nacional de Clubes de 2025, elaborado por Táctica, el Laboratorio de Deporte Argentino, para sostener su funcionamiento, el 70% tuvo que realizar nuevas actividades extras para recaudar fondos. ¿Y cómo se sostienen los clubes? Bueno, Joel Paz, presidente del Club Villalensi del barrio San Lorenzo, dice que haciendo lo mejor que saben hacer.
14: Es lo que es en los deportivos, con lo que es la entrada de buffet y de la entrada general, es más las cuotas que pagan los chicos por la actividad, con eso se van solventando todos los gastos. No, siempre se llega muy, hoy en día, muy empatado, digamos, porque la verdad estamos viviendo una economía bastante difícil en el país, entonces se le hace muy difícil para todos.
13: Y es que en realidad se complica porque las familias también están complicadas, entonces les cuesta más afrontar el pago de la cuota, por ahí colaborar con actividades extras. Está en el ingenio de los dirigentes de qué actividades realizar, qué cosas hacer para poder generar los fondos para poder seguir creciendo. Y a veces, o sea, no hablamos ni siquiera de crecimiento, sino que hablamos de mantenimiento, digamos, y sostenimiento.
11: Según la Encuesta Nacional de Clubes, la ejecución presupuestaria de créditos destinados a estos por parte del Gobierno Nacional fue del 0%. Si bien cuentan con una cuota social, 7 de cada 10 clubes aumentaron sus cuotas por debajo de la inflación. En cambio, la mitad de ellos incrementó sus participantes gracias a la incorporación de nuevas actividades.
14: Y ya estamos terminando en el predeportivo con todas las obras, con las que son la terminación de diferentes vestuarios, del acondicionamiento de los campos de juego. En la sede también se ha crecido muchísimo, se ha hecho el techo en la sede para que haya más actividades y bueno, se le ha mejorado bastante.
13: Y también estamos pensando en no solo ampliar el lugar para fútbol, sino en sumar otras disciplinas también, porque el barrio está creciendo mucho. Hay muchos chicos que por ahí no les gusta el fútbol, muchas chicas que tampoco les gusta el fútbol, y bueno, la idea es que puedan ser parte del club y sumarse ahí, porque tenemos muy lejos los lugares para practicar otras disciplinas.
15: Y en momentos de crisis también se suma mucha gente, ¿viste? Por suerte nuestra comunidad solidaria, se van sumando, van saliendo ideas de cómo podemos hacer. Está laburando muchísimo también, estamos trabajando un montón, ya te digo, desfinanciado por el gobierno nacional, completamente desfinanciado, ¿no? Se corrió el Estado en todos sus programas, incluso el potenciar trabajo, que de alguna manera había empezado a reconocer el trabajo comunitario, que para nosotros es lo que está sosteniendo esta crisis también, ¿no? O sea, estos espacios están dando la batalla día a día para que, como una trinchera, ¿viste? Porque es muy, muy complejo.
11: Los clubes de barrio fueron y siguen siendo el corazón de la vida comunitaria de los barrios en Argentina. La falta de financiamiento es un obstáculo que se supera colectivamente año a año. Mientras tanto, ante la falta de datos oficiales, el Laboratorio del Deporte Argentino lanzó una nueva encuesta nacional de clubes 2026 a través del mail contacto@tacticadeporte.com.ar. Reportó Radio Futura.

0: No hay tiempo. Y hasta aquí llegamos con el Expreso Farco de hoy. Cristian Torres estuvo en los controles y en la edición final del programa. Vanina Artola en la conducción. Y además participaron hoy Radio Kermés de La Pampa, Radio La Ranchada de Córdoba, La Voz del Cerro de Jujuy y Radio Futura de La Plata. Nos reencontramos la semana que viene con un nuevo Expreso Farco. Chau.
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1: En mayo de 1969, durante el gobierno de Onganía, comenzó a evidenciarse una crisis con estallidos en distintos puntos del país, como Corrientes y Rosario. En Córdoba, existía una estrecha relación entre estudiantes y obreros. A ese descontento general se sumó la decisión del gobierno provincial de suprimir el sábado inglés, es decir, la media jornada laboral del sábado. En consecuencia, el ESMATA, Sindicato de los Obreros de la Industria Automotriz, y también el Sindicato de Luz y Fuerza, convocaron a un paro activo con movilización para ese 29 de mayo. Los estudiantes adhirieron a la medida de fuerza y prontamente la ciudad fue controlada por los manifestantes, quienes lograron su ocupación durante unas 20 horas. Se produjeron incendios y ataques a las principales empresas multinacionales. La represión consiguiente fue brutal y dejó como resultado 20 manifestantes muertos y cientos de detenidos, entre ellos los dirigentes.
5: Y ese mismo 29 de mayo,
1: Agustín Tosco.
5: Confluyeron al centro de la ciudad todas las fábricas, todos los estudiantes, para realizar una multitudinaria concentración de protesta.
6: A partir del día de mañana paralizaremos las actividades, abandonaremos los lugares de trabajo y nos dirigiremos hacia CGT.
1: Aquilo López.
6: Para realizar el acto público en los balcones de la CGT, para las 11 de la mañana.
5: Pero la represión que se había ensañado con toda esta serie de mártires volvió a actuar. Y un compañero obrero nuestro, sin haber llegado al centro, el caso del compañero Máximo Mena, de mecánicos, cayó con un balazo en el corazón frente a la terminal de ómnibus.
7: El paro de mañana tiene la siguiente significación, de acuerdo a lo que ha resuelto los cuerpos orgánicos de la CGT local.
1: Y el pidió Torres.
7: Es un paro activo que significa, ni más ni menos, la actividad de los trabajadores en la calle. La presencia física del trabajador que sale de sus lugares de trabajo una protesta.
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Cordobazo, la memoria de Agustín Tosco, Atilio López y Elpidio Torres, dirigentes de Mata, de la UTA y de Luz y Fuerza. Elpidio Torres y Atilio López de la CGT y Agustín Tosco de la CGT de los argentinos. Y fue el Cordobazo, esa pueblada del 29 de mayo de 1969 contra el gobierno del dictador Onganía. Fue una jornada histórica, el Cordobazo, protagonizada por trabajadores y estudiantes.

0: la solidaridad con el pueblo de Bolivia en una conferencia de prensa realizada en el CERPAJ. Seguiremos con los conflictos provinciales, las acciones de ECMER, nuestra entidad de base de CETERA de Entre Ríos. UTRE CETERA Chaco, junto al Arco Gremial Docente, realizó el jueves 28 de mayo la gran caravana por actualización de nuestros salarios, por urgente convocatoria a la Comisión de Política Salarial, en defensa de la obra social y en rechazo de los tarifazos. La Semana Internacional de las y los Detenidos Desaparecidos, vamos a escuchar a Víctor Giavedoni, Secretario de Derechos Humanos de UTELPA La Pampa, y con las acciones que hizo ATEN, nuestro sindicato de base de Neuquén, la universidad que sigue en lucha, vamos a tener la palabra de Marcelo Creta, el Jubilazo Federal, un festival que se realizó en Ferro en defensa de nuestras y nuestros jubilados. CIPREVA sigue el plan de lucha en mejora de los salarios y en defensa de los medios públicos. Hubo una movilización a la agencia TELAN, a Radio Nacional, a otros medios. Vamos a escuchar a Carla Gaudenzi, secretaria general de FARPREN y miembro de CIPREVA, en la concentración. La solidaridad de la CTA, la CETERA, con la intervención de la UOM. Palabras de cómo está la educación hoy en las voces de Carlos Escliar y Gustavo Gali. El rechazo de CETERA al recorte presupuestario en discapacidad. La libertad de los compañeros de la flotilla humanitaria Gaza, entre ellos los argentinos Paula Jiménez y Lucas Aguilera de Nodal, periodistas. Y las voces de jóvenes artistas que siempre tienen en su corazón la justicia, los derechos humanos, los derechos sociales, en los premios Gardel, Milo J, Trueno y Lali Espósito.
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0: En 1976, Jaime Rafael Lara tenía 30 años. Estaba en San Salvador de Jujuy. Nació el 7 de marzo de 1946 en Bolivia. En 1977, María Isabel Jiménez Clemente Soldati tenía 41 años. Había nacido el 30 de agosto de 1938. Estaba en su provincia natal, Tucumán. En esa provincia, en su domicilio, estaba Enrique Ernesto Espeche, quien tenía 34 años. Un 28 de mayo fueron secuestrados por grupos genocidas. Canto Maestro recuerda a Jaime Rafael Lara, María Isabel Jiménez Clemente Soldati y Enrique Ernesto Espeche, docentes desaparecidos durante la última dictadura cívico-militar. Por la memoria, la verdad y la justicia. La verdad y la justicia. Por la memoria, la verdad y la justicia.
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3: En la Semana Internacional de las y los Detenidos Desaparecidos vamos a escuchar a Víctor Giavedoni, secretario de Derechos Humanos de UTELPA La Pampa, y su mensaje en esta semana tan especial. Que digan dónde están. Del 25 al 31 de mayo, Semana Internacional de las y los Detenidos Desaparecidos.
4: A principios de la década del 80, la Federación de Familiares de Desaparecidos Latinoamericana pudo imponer en el calendario internacional dos fechas para denunciar la impunidad. Del 25 al 30 de mayo es la Semana del Detenido Desaparecido. Y el 30 de agosto es el Día de la Víctima de Desaparición Forzada. A 50 años del último golpe cívico-militar, en la Loma El Torito, en las inmediaciones del centro clandestino La Perla, en Córdoba, el equipo argentino de antropología forense hizo el hallazgo y el reconocimiento de 29 cuerpos que corresponden a personas desaparecidas. Esto prueba algunas cosas. Primero, que ocurrieron las desapariciones forzadas en el marco de un plan sistemático genocida. Que los represores deben cumplir sus condenas en cárcel común. Porque además de sus crímenes, guardan un pacto de silencio que impide avanzar en encontrar los cuerpos de las personas desaparecidas y de restituir a las más de 300 personas que no tienen su identidad. Hoy continúa la búsqueda para el sostenimiento de la memoria y el logro de la verdad y la justicia. Y no solo la hace el Estado. A pesar de que el gobierno nacional niegue los crímenes del terrorismo de Estado y el genocidio, no puede tapar el proceso de memoria, verdad y justicia. Profe, como parte de este hecho colectivo de memoria, te propongo que pongas en tu aula la imagen de un desaparecido pampeano con la consigna que digan dónde están.
3: Era Víctor Giavedoni, secretario de Derechos Humanos de UTELPA La Pampa, y su mensaje a la docencia pampeana en la Semana Internacional de las y los Detenidos Desaparecidos. Que digan dónde están. En muchos sindicatos de base y en escuelas se llevó adelante jornadas en la Semana Internacional de las y los Detenidos Desaparecidos. Que digan dónde están. Vamos a escuchar las palabras de una docente de Neuquén en el inicio de estas jornadas.
5: Que digan dónde están.
3: De la jornada en Aten, Neuquén, que digan dónde están en la Semana Internacional de las y los docentes desaparecidos.
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0: Hablan de papá.
1: La Cámara Argentina de Música Grabada, CAPIF, celebró una nueva edición de los premios Gardel. Y Milo J se alzó con 12 premios, incluidos el Gardel de Oro, el reconocimiento a Álbum del Año por La Vida Era Más Corta y el de Canción del Año por Niño. Este joven de 19 años batió récords y es un joven comprometido con la realidad, con los derechos humanos, con los derechos sociales, que está siendo reconocido no solamente en América Latina, sino en el mundo. Vamos a escuchar las palabras de Milo J al recibir el Gardel de Oro.
2: Un disco que, más allá de lo que haya generado la gente, me cambió la vida a mí y a un montón de personas. Quiero saludar también a mis músicos, a los técnicos, a los que me acompañaron en toda la gira de este proceso, que los amo. Le agradezco a mi mamá, Aldana, por acompañarme tanto paternalmente como manager, se la bancó. A Foco, a Toto, a Pato, a Lolo, a Clamel, a Fran, a mi pareja Ornella también, que me se hundió en todo este proceso también. No quiero hablar tanto del disco, sino que agradecer realmente, nunca tengo el tiempo de agradecerles a veces todo lo que hicieron por mí. Quiero que sepan que me salvaron la vida de una u otra manera. Y a los fanáticos que estuvieron gritando toda la gala también, les mandamos un saludo gigante. Muchísimas gracias a todo el equipo también, que formaron parte de todo este proceso, a los organizadores del evento, del CAPIF, a los Gardel. Una locura, hermano, no tengo más palabras, en serio, muchísimas gracias.
1: Era Milo J y sus palabras cuando recibió el Gardel de Oro.
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0: Estoy descansando en paz.
4: Continúa el conflicto universitario reclamando una ley que ya se votó más de 3 veces y que el gobierno no cumple. Estamos en comunicación con Marcelo Creta, secretario de Políticas Universitarias de UTCTERA y paritario de la paritaria universitaria. ¿Cómo te va, Marcelo?
5: Hola, Alejo, ¿cómo va?
4: Bien, bueno, ¿por qué no nos contás un poco en qué consiste esta semana el plan de acción de los preuniversitarios?
5: Bueno, te cuento, las universidades en este momento en todo el país estamos en protesta con distintas actividades, clases públicas, los colegios particularmente de la UBA, el Carlos Pellegrini Nacional de Buenos Aires, hoy han definido los chicos hacer una toma en respaldo a que se cumpla la ley de financiamiento universitario, exigiéndole al gobierno, al igual que toda la comunidad universitaria, con las medidas de fuerza, clases públicas, medida de visibilización. Ayer participamos en la Plaza Lavalle también de clases públicas pidiéndole a la Corte Suprema que acelere el proceso de la cautelar que se ha planteado ante esa instancia por el cumplimiento de la ley y la apelación que hizo el gobierno. Y lamentablemente ya van 218 días que el gobierno no cumple la ley de financiamiento universitario. Esto es lo que se está reclamando y ya la situación es dramática. Hay migración de profesores, pluriempleo. Se ha perdido un 20-21% de las plantas preuniversitarias de todos los colegios del país y de las facultades, porque los docentes se van a otras actividades, actividades privadas, o empiezan con actividades de pluriempleo porque no llegan con salarios base de 600-500 mil pesos de inicio. Obviamente todos sabemos que eso está muy por debajo de la línea de pobreza y la verdad que no se llega a cubrir la canasta básica. Entonces la situación es muy grave, se están perdiendo puestos de trabajo que no se reemplazan de un día para el otro los docentes porque la calidad educativa se va rescindiendo, igual que las investigaciones científicas y la extensión de las universidades. Pero bueno, hoy los chicos en las escuelas han tomado esta definición, que ya es extrema, obviamente, porque la situación es grave, pero solidarizándose, obviamente, con todos sus docentes, no docentes, pero principalmente porque se afecta a su derecho a estudiar. Y el gobierno no hace oídos a esto. El gobierno de Milei contesta con eufemismo. La verdad que la ministra Petovelo lo único que hace es comunicados incendiando y agrediendo a los docentes y no tomando cartas en el asunto, que es claramente en un proceso democrático el cumplimiento de la ley. Nosotros necesitamos que se cumpla la ley de financiamiento, que ya se votó por la Cámara de Diputados y Senadores por amplias mayorías, y se le exigió a través de la primera instancia y de una Cámara Federal que se cumpla. Bueno, hoy está en manos de la Corte, los tiempos de la Corte sabemos que son laxos, pero la verdad que la situación es dramática y no, empezó el conflicto ahora. Ya van 217 días que no se cumple una ley. En un Estado democrático lo que se afecta no solo es el derecho educativo, sino el Estado de Derecho y la democracia. Entonces, creemos que esto es muy grave y bueno, ya empiezan a aparecer este tipo de medidas y se extreman las posiciones porque se han intentado ya miles de visibilizaciones, ya llevamos 4 marchas multitudinarias. Hace 2 semanas 1,5 millones de personas en toda la Argentina se manifestaron para que claramente se cumpla con esta ley. Entonces, hoy el gobierno tiene que tomar cartas en el asunto, tiene que hacer ofertas salariales, no como las que viene haciendo, todos los meses impone una pauta salarial, un punto y medio abajo de la inflación. Cuando ni siquiera este año, no, solo lo que exige la ley es cumplir, por lo menos mínimamente, que se cumpla con las pautas inflacionarias que plantea el INDEC. Eso es lo que está afectando, no solamente en estos 2 años para atrás, sino para adelante, que no se cubre la inflación. Entonces, cada mes es cada vez más complicado y cada vez más imposible que los docentes y no docentes de las universidades puedan cumplir con sus obligaciones. Esto es lo que está sucediendo en este momento en todas las universidades del país y en todos los colegios preuniversitarios del país.
4: Recordanos cuánto es la pérdida de salario desde que asumió Milei de los docentes universitarios y preuniversitarios.
5: Hay una pérdida del poder adquisitivo del 53%. Cuando lo inició este gobierno, los docentes de las universidades y los preuniversitarios estaban un 30% arriba de las jurisdicciones provinciales en el salario. Hoy, después de 2 años de este gobierno, están un 30% abajo. O sea que con el 53% más la pérdida del FONIL, se han perdido un 60% los docentes preuniversitarios y universitarios a nivel nacional. Lo cual es una catástrofe. Nunca se estuvo tan mal salarialmente y presupuestariamente en la historia de la democracia y en ninguna época del país. Esto es dramático, por eso la situación es muy acuciante y lo que exigimos es que se cumpla la ley. La ley es un parche, hay que declarar esto a la sociedad. No es que es un aumento salarial, la ley lo que dice es que se tiene que pagar por lo menos el ajuste inflacionario del año 24, 25 y 26. Cubrir la inflación, mínimamente eso. Eso es lo que se está reclamando a nivel nacional.
4: Marcelo Creta, secretario de Política Universitaria de UTCetera y paritario por Cetera en la paritaria nacional universitaria. Muchas gracias y un abrazo.
5: Muchas gracias, Alejo, por visibilizar el conflicto. Muchas gracias.
4: Un abrazo.
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0: La idea de la derecha es disciplinar al pueblo. Todo se basa en condicionar la soberanía del país cuando se trata de recetas liberales. El control salarial, la liberación de precios, el control impositivo sirven para contener el consumo interno y que el pueblo consuma menos. De esta manera se liberan divisas y esas divisas se pueden aplicar al pago de la deuda.
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2: Todas las experiencias neoliberales, que son la libertadora, la dictadura, el menemismo y el macrismo, endeudaron a largo plazo, con un objetivo mucho más importante que lo inmediato, más allá de las cuestiones políticas de ganar una elección o no, era la cosa de condicionar absolutamente al país.
0: Felipe Piña.
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8: UTRE Cetera Chaco junto al Arco Gremial Docente realizó el jueves 28 de mayo la gran caravana por actualización de nuestros salarios, por urgente convocatoria a la Comisión de Política Salarial en defensa de nuestra obra social y en rechazo de los tarifazos. Los docentes y las docentes chaqueñas siguen luchando por una mejor educación y por mejores salarios. Victoria Montenegro, de la agrupación Hijos y legisladora de la ciudad, también pidió por la aparición con vida de Lucas y Paula, que estaban en una flotilla rumbo a Gaza. Escuchemos el mensaje de Victoria Montenegro.
9: Desde el fin de semana, Pablo y Lucas fueron secuestrados, están desaparecidos. Eran parte de un convoy de 10 compañeros y compañeras que solidariamente acercaban ayuda humanitaria a Gaza. Están desaparecidos, sabemos que fueron secuestrados y exigimos la intervención del Estado argentino porque vemos con mucha preocupación todos los días cómo se violan los derechos humanos de todos los que están siendo detenidos ilegalmente, que se pronuncian en contra del genocidio que se está llevando adelante en la Franja de Gaza. Y es importantísimo y además es una responsabilidad de los funcionarios argentinos de la Cancillería que trabajen en el retorno de estos dos compatriotas a nuestra patria, a la Argentina. Por eso, bueno, solidariamente acompañamos a todo el equipo de Nodal y exigimos que vuelvan a casa.
8: Era Victoria Montenegro exigiendo que la Cancillería argentina se ocupe de restituir a Paula y Lucas, que no se saben dónde están y que iban en solidaridad a Gaza. Estamos con Carlos Escliar, pedagogo, miembro del CONICET. ¿Cómo estás viendo el panorama actual de este desfinanciamiento brutal de la educación, de la ciencia?
10: Por un lado con mucho dolor, pero por otro lado con mucha fuerza para poder resistir, porque hay que insistir en algunas ideas que creemos que son anacrónicas y en realidad son absolutamente vigentes y van a volver a ser mucho más vigentes después de que pase esta pesadilla.
8: En todas estas, las marchas universitarias, la de la salud, este cabildo abierto por la educación, ves resistencia, ves que el pueblo ya empezó, pero continúa con ese espíritu, esa raíz que tenemos nosotros de resistencia.
10: Me parece que hay un rompecabezas, hay fragmentos descompuestos, falta una unidad, porque los enemigos o el enemigo es muy claro. Entonces creo que tenemos que contribuir a armar el rompecabezas y no ir por piezas. Por ahora yo lo veo como un gran monstruo maravilloso, pero desarticulado, quizás a la espera de algo que una más allá del fragmento, pero ese rompecabezas es la patria.
8: Muchas gracias.
10: A vos.
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0: Gira mágica de mis tangos.
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0: Pascual Contursi. Nació en Chipilcoy, provincia de Buenos Aires, el 18 de noviembre de 1888. Poeta, letrista, autor teatral y cantor aficionado. En sus horas de bohemia cantaba y escribía versos, y así los entonaba sobre músicas de tango y les adaptaba letras a su manera. En 1917, al aparecer Lita de Samuel Castriota, le adaptó la que se conoció mundialmente por Mi Noche Triste, naciendo con esa letra el tango canción. Ese mismo año Gardel lo estrenó en el teatro. Además de Mi Noche Triste, Gardel le llevó al disco tangos que tienen música de celebrados compositores, casi todos ellos cantados en obras teatrales de ambiente porteño. Diversos son los textos que dio al teatro argentino en colaboración con muchos autores. De sus letras mencionamos:
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bandoneón arrabalero. Pascual Contursi se fue de gira en Buenos Aires el 29 de mayo de 1932.

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1: Otro gran artista joven, Trueno, recibió el Gardel por mejor canción de hip hop rap llamada Gil. Habló de la justicia, de la libertad de expresión. Escuchémoslo a Trueno, que también le agradece a Milo J por su colaboración en esta canción. Palabras de Trueno al recibir el Gardel. Subir a cantar, recibir los premios Gardel, Trueno lucía una remera que decía 50 años de cultura, 50 años de memoria. Compromiso de Trueno con los derechos humanos.
2: Y fuera de esto, Trueno, lo dejo a la voz. Agradecer también a los Gardel por esta terna. Siento que gracias a esto se abre una puerta gigante para un montón de pibes.
1: Era Trueno a recibir el Gardel a mejor canción de hip hop, rap y mejor colaboración urbana por su canción Gil. Otra gran artista popular, referente de la cultura, defensora de la cultura nacional, de lo artístico, de lo popular, Lali Espósito, que ganó el Gardel a mejor álbum pop. Vamos a escuchar lo que decía Lali Espósito. Lali Espósito a recibir el Gardel por mejor álbum pop.

0: Ahora sigue el plan de lucha en mejoras de los salarios y en defensa de los medios públicos. Carla Gaudensi, secretaria general de FATPREN y miembro de CIPREVA, exigiendo mejores salarios y la defensa de los medios públicos.
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3: Belmiro Ayala Gauna nace en Corrientes el 22 de marzo de 1905. Se recibió de maestro en 1924. Poeta, docente, periodista, fundador de escuelas y revistas literarias, narrador por sobre todas las cosas. Su creación más perdurable es Don Frutos Gómez. En 1924,

0: 1944 publica su primer libro, La selva y su nombre. Desde entonces publicará muchos libros donde sus relatos retratan a su pueblo. Fue llamado por la crítica literaria un escritor regional, una manera de desdeñar su capacidad narrativa. Muere en Rosario el 29 de mayo de 1967. Canto Maestro recuerda a Belmiro Ayala Gauna, un escritor de raíz. Sus frutos nutren las hojas de nuestra mejor narrativa.
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2: Cetera se solidariza con la lucha de ACMER en defensa de la jubilación docente y las cajas previsionales. Toda la solidaridad con ACMER y la docencia entrerriana en defensa de sus derechos. No a la reforma previsional. Exigimos a las y los legisladores que rechacen este proyecto de inmediato. En Entre Ríos quieren avanzar sobre las jubilaciones. Decimos no a la reforma previsional. El gobierno de Entre Ríos presentó un proyecto de reforma previsional que aumenta la edad jubilatoria, extiende los años de aporte, elimina el 82% móvil, modifica el cálculo del haber y habilita aportes adicionales de los propios jubilados. Bajo el argumento del equilibrio financiero quieren descargar el ajuste sobre trabajadoras y trabajadores. Mientras los salarios pierden poder adquisitivo, la inflación golpea, cierran pymes y avanzan contra derechos históricos. Es el plan de motosierra que impulsa Milei y aplica Frigerio. Solidaridad de Cetera con la lucha de ACMER.
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2: La multisectorial en defensa de la seguridad social, que todos los miércoles da ese ejemplo frente al Congreso defendiendo la jubilación, realizó el festival de lanzamiento del el segundo jubilazo federal. Esta actividad estuvo acompañada de artistas, de música, en un estadio repleto, y se exige no a la reforma previsional, AFJP nunca más, por medicamentos sin cargo, moratoria ya, por un aumento de emergencia y no al FAL.
4: Acompañando, como lo hacemos siempre, pero esta vez acá en el microestadio de Ferro, al segundo jubilazo federal. Volvemos a decir y a ratificar no a las AFJP, no a la represión contra nuestros jubilados y jubiladas, y vamos a seguir luchando en la calle como lo hacemos siempre. Así que acá el SUTEBA presente con toda la docencia bonaerense presente en este acto.
2: Era María Laura Torre, secretaria general de SUTEBA y miembro de la conducción de la CTA Nacional en el jubilazo federal. Vamos a escuchar ahora a Sandra Zapatero, secretaria de Asuntos Previsionales de la CTA Nacional, sobre el jubilazo federal.
5: Ayer vivimos en Ferro una jornada enorme de lucha, unidad y compromiso, el lanzamiento del segundo jubilazo federal. Compañeras y compañeros que nos encontramos para defender un derecho que este gobierno quiere destruir, la seguridad social, pública y solidaria. Desde la CTA, junto a la multisectorial en defensa de la seguridad social, volvimos a decir con claridad no a la reforma previsional, no a las AFJP y no al saqueo del Fondo de Garantía de Sustentabilidad. Porque ya sabemos lo que significó la privatización de las jubilaciones en los 90. Exclusión, hambre y negocio para todos. También exigimos medicamentos sin cargo, moratoria previsional y un aumento de emergencia para nuestros jubilados y jubiladas que hoy están siendo brutalmente ajustados. Lo que nosotros llamamos genocidio silencioso. El festival fue una demostración de que hay un pueblo dispuesto a organizarse y a luchar.
2: Era Sandra Zapatero, secretaria de Asuntos Previsionales de la CTA, de las trabajadoras y trabajadores, sobre el festival en defensa de la jubilación, en defensa de los derechos de las y los jubilados. Jubilazo federal.
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2: Vamos a escuchar a Abel Furlan, secretario general de la UOM, en el acto donde distintas organizaciones sindicales, por supuesto las dos CTA, sociales, estuvieron solidarizándose ante la intervención del gobierno a la UOM. Escuchemos a Abel Furlan, que entre algunas de sus declaraciones dijo: la intervención es un botón de muestra para el resto. Escuchemos a Abel Furlan.
7: Hoy la intervención de la Unión Obrera Metalúrgica. Creo que ahí un claro objetivo de disciplinamiento hacia aquellas organizaciones que sentimos la necesidad de estar combatiendo a este modelo político, económico y social que somete a todo el pueblo en general. La UON tiene una responsabilidad histórica, no solamente en defender los derechos de los trabajadores, sino por ser el gremio industrial más importante, de defender un entramado productivo que están destrozando y que va a ser muy doloroso y va a costar muchísimo tiempo después recuperarlo. Y no queremos ser parte de ese pelotón de fusilamiento sin no haber estado a la altura de las circunstancias en el momento que hay que defenderlo. Y nos parece y estamos convencidos que es ahora. Es un claro momento de darnos cuenta todos que más allá de las diferencias que podamos tener entre los dirigentes de las distintas organizaciones sindicales, hay cosas que nos atraviesan a todos. Y nos parece que por ahí, si vamos a propiciar la indiferencia, porque a mí hoy no me toca, saber de que mañana te puede tocar. La UON fue intervenida dos veces con plena dictadura, año 55 y año 76. Las dos veces con un gobierno que quiso instalar la destrucción de la industria nacional, el sometimiento hacia las organizaciones sindicales. Tuvimos compañeros presos, desaparecidos y muertos.
8: Era Abel Furlán, secretario general de la UON ante la intervención del gobierno. Cetera repudia el nuevo ataque del gobierno nacional a los derechos de las personas con discapacidad. Desde Cetera expresamos nuestro más enérgico repudio ante la decisión del gobierno nacional de dejar de financiar los subsidios al transporte de larga distancia para personas con discapacidad, personas trasplantadas y pacientes oncológicos. Una vez más, el ajuste recae sobre los sectores más vulnerados, poniendo en riesgo derechos fundamentales y profundizando las desigualdades. Aunque el derecho al acceso al transporte continúa vigente, el Estado se desresponsabiliza de garantizarlo y traslada los costos a las empresas privadas, dejando librado al mercado un derecho humano esencial. Esta medida implica un grave retroceso en materia de inclusión, accesibilidad y justicia social. Miles de personas dependen de este beneficio para acceder a tratamientos médicos, educación, trabajo y múltiples actividades fundamentales para una vida digna. Desde Cetera sostenemos que los derechos no pueden depender de la rentabilidad empresarial ni de las posibilidades económicas de cada familia. El Estado tiene la obligación indelegable de garantizar políticas públicas que promuevan igualdad, inclusión y acceso efectivo al derecho. Reafirmamos nuestro compromiso con la defensa de una sociedad más justa, solidaria e inclusiva y acompañamos el reclamo de las organizaciones de personas con discapacidad, familiares y trabajadores y trabajadoras que hoy se movilizan frente a este nuevo avance del ajuste. Estamos con Gustavo Galli, educador, docente. Estás recorriendo el país, estás dando charlas, exposiciones a docentes. ¿Cómo estás viendo la situación educativa en estos momentos y el panorama?
9: Gracias, Alejo Cetera. Panorama lo sabemos todos, es un panorama de desmantelamiento del sistema educativo, de destrucción del sistema educativo nacional, federal. Lo que uno puede ver es que el desfinanciamiento, sí, se hace notar en la vida cotidiana, se hace notar en la vida cotidiana de las escuelas, en los salarios de los docentes, se hace notar en la infraestructura, por poner una de las cosas. También no podemos dejar de ver cuál es la vida que están viviendo nuestros pibes y nuestras pibas. Y eso creo que también es muy importante. Siempre los gremios docentes, los sindicatos, siempre la CETERA lo visibilizó, siempre se ocupó por los pibes. Y me parece que hoy los pibes están sufriendo mucho, la están pasando muy mal, las familias la están pasando muy mal y que también hay que poner eso en discusión. También eso es un tema de agenda para un gobierno que es profundamente cruel.
8: ¿Cómo influyen en este horrendo gobierno y en la sociedad las redes sociales, las tecnologías?
9: Por un lado, uno piensa que lo que hacen es tenernos conectados y en realidad nos tienen aislados. Hay mucho del vínculo que se va rompiendo. Hay un aislamiento, una soledad en los pibes que es muy preocupante. Uno no va a atribuirle todos los males a las redes sociales y a la tecnología, pero sí hay una parte que tiene que ver justamente con el aislamiento, la soledad, con los pibes sin ningún tipo de regulación y con una ausencia también de un Estado que regule, que es muy preocupante.
8: Gustavo Gali, docente, profesor, muchas gracias.
9: Gracias a usted.
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8: Vamos a escuchar parte del documento en solidaridad con la lucha del pueblo boliviano.
10: En defensa del pueblo boliviano, el Estado plurinacional y la marcha por la vida. Desde Argentina, las organizaciones sociales de la comunidad boliviana, organizaciones populares, pueblos y comunidades indígenas y afrodescendientes que habitamos en este territorio. Nos convocamos a una movilización en respaldo al pueblo boliviano y su digna rebeldía frente al gobierno neoliberal. De derecha, reaccionaria, represiva, autoritario de Rodrigo Paz, que impone un paquete de medidas neoliberales y venta de nuestra soberanía nacional a intereses de Estados Unidos. Frente a este escenario, miles de campesinos indígenas, trabajadores, mineros, maestros rurales, transportistas, vecinos, mujeres de pollera, juventudes, se movilizan en defensa de la vida, la soberanía, la tierra, el territorio del Estado Plurinacional de Bolivia.
8: Un fragmento del documento leído en la conferencia de prensa en el CERPAJ, en solidaridad y apoyo a la lucha del pueblo de Bolivia.
11: En nombre de Cetera, me acompañan compañeros y compañeras de Suteva, de UTE, de Atendenoquer. Estamos hablando en nombre del Magisterio Argentino, pero también en nombre de la Internacional de la Educación para América Latina.
12: Sonia Aleso, secretaria general de Cetera.
11: Nosotros nos hemos reunido con los compañeros que forman parte de la Internacional de la Educación, nos hemos comunicado, estamos en conversaciones con nuestros compañeros y compañeras que están en Bolivia, en las calles, resistiendo. Nos comprometemos a acompañar, por supuesto, esta lucha, ya nos comprometimos con ellos. Estamos a disposición para viajar cuando sea necesario. La solidaridad de los compañeros y compañeras que están en la huelga de hambre, la verdad que compañeras conmovedoras, conmovedor el relato, realmente lo hemos vivido tanto en el golpe en el gobierno de Macri como ahora en el gobierno de Milei. Y es la misma política de alianza de los sectores dominantes del capital transnacional y de la embajada. Así que en pie de lucha, ratificar el documento, totalmente de acuerdo, y hacemos pública nuestra manifestación, no solo de repudio, de rechazo a la actitud del gobierno argentino, que avergüenza al pueblo argentino. No es así nuestra patria ha luchado históricamente por tener independencia política y económica y nunca ser una colonia. Fuerza, Estado Plurinacional de Bolivia, fuerza, compañeros y compañeras, gracias.
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0: Si quiere darle vida a un ciclo nuevo, cada cierto tiempo pone huevos.
1: No come mucho porque es de sangre fría y se alimenta de moscas que viven un solo día. Y si no hay comida, no lo culpo. Si se alimenta de su propio cuerpo como los pulpos, no moriría aunque su cuerpo entero se comiera. Es como las salamandras, rápido se regenera.
2: Pueden pasar los años,
1: pero a este ermitaño el tiempo no le hace daño. Es inmortal como los santos, sus vértebras son de árbol, por eso dura.

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6: Buenas, buenas. Estela Mari Fracchelli e Ivana Silva te damos la bienvenida a esta emisión, la número 13 del Pecadoras de Alma Podcast.
5: Que podés escuchar los días viernes a partir de las 19 horas.
4: Donde
5: sábados a partir de las 15 horas por FM Tincunaco.
6: Y también podés escucharnos en YouTube, en nuestro canal de YouTube, que sale con unos días de demora, porque siempre hacemos, le damos lugar, tienen prioridad las radios, pero con unos días de demora sale en nuestro canal de YouTube cada capítulo. Así que allí quedan para que los escuches cuando quieras, para que los compartas entre tus conocidos, para que nos des me gusta, que tanto nos gusta y lo necesitamos. Bueno, hoy tenemos un programa muy latinoamericano. Hoy Estela nos va a hablar de Uruguay, de cosas que han pasado en Uruguay, de fechas muy importantes. Bueno, ella te va a contar. Y yo te traje el recuerdo de Totó la Momposina, que nos dejó por estos días. Bueno, y vamos a hablar un poquito de ella y de toda esa gran obra musical que hizo. Y también esta semana tuvimos una entrevista importantísima con Winsor Torrico desde La Paz. Bueno, ahí quedó nuestro video en YouTube, podés buscarlo y ver de qué se trató, y él nos explica ahí cómo está la situación en Bolivia, cómo surgió, cuál fue el origen del conflicto. Él lo explica muy claramente, él es un educador, investigador, él fue funcionario en gobiernos anteriores, así que bueno, lo explica de una manera muy, muy clara. Te recomendamos que vayas y lo mires. Bueno, ya mismo empieza Estelita, ¿no?
5: Vos sabés que se cumplieron 30 años de la Marcha del Silencio en Uruguay. Esa marcha que tiene un significado similar a la nuestra de todos los 24 de marzo. Y la temporada pasada tuvimos a Mercedes López Fracchelli, que nos relataba su importancia, ella directamente desde allá. Pero puntualmente, el 20 de mayo, se recuerda el asesinato, que en el año 1976, más que asesinato podríamos decir genocidio, de cuatro uruguayos acá en Buenos Aires: el senador Selmar Michelini, que era Frente Amplista, el diputado Héctor Gutiérrez Ruiz, que era del Partido Blanco, y los militantes tupamaros Rosario Barredo y William Whitlaw. Esa fecha se convirtió en un símbolo de la lucha por la memoria, la verdad y la justicia, recordando a los desaparecidos. A Uruguay le costó mucho esto, fíjense que hace 30 años, y ella, la dictadura en Uruguay comenzó en el año 1973, pero porque el pueblo es conservador, no la aceptaba, y ellos son muy asamblearios todos, todos lo plebiscitan. Entonces costó un montón poder imponer, no sé si imponer, pero sino poder visibilizar todo lo que había pasado en esa dictadura desde 1973 a 1986, porque fue mucho más larga que la nuestra, ¿no? Por las calles de Montevideo se nombraron todos los nombres de los desaparecidos de la última dictadura, y se escuchó, como se escucha acá, la palabra presente detrás de cada nombre. Y este año la cantidad de víctimas de la represión trae una novedad. La cifra hasta el momento la cifra de los que se habían encontrado era de 197 personas, y a partir de este año pasó a ser 205. Se encontraron 8 cuerpos más acá, en Argentina. Los datos surgen de un informe presentado en el mes de mayo por la Institución Nacional de Derechos Humanos del país, pero el número que rondan los organismos es de 400. El jueves 21 de mayo de este año, la Embajada de Uruguay, junto con la Legislatura de la Ciudad de Buenos Aires, hicieron un acto homenaje a estos desaparecidos y asesinados por el genocidio, conmemorando el 50 aniversario de este hecho. Actualmente en Uruguay, desde que comenzó la gestión de Yamandú Orsi, el Ministerio de Defensa Nacional resolvió habilitar el acceso irrestricto de la Institución Nacional de Derechos Humanos a los archivos militares vinculados con el terrorismo de Estado. Ellos cuentan las desapariciones forzadas desde el año 1968 hasta 1985, porque ya se venía gestando. Creo que como en toda la región, que se venía gestando antes hasta que fue el día clave, ¿no? Esta resolución, que fue firmada el 4 de diciembre pasado por Sandra Lasso, que por la nueva ministra, encomienda al Comando General del Ejército, a la Fuerza Aérea, a la Dirección de Inteligencia y a las demás dependencias del Ministerio asegurar al personal designado por la Institución Nacional de Derechos Humanos el acceso irrestricto a todos estos archivos. Esta resolución se produce en medio del histórico reclamo de madres y familiares de detenidos desaparecidos para que el Estado profundice el acceso a la información sobre las desapariciones forzadas y ordene a las Fuerzas Armadas a entregar todos los datos disponibles sobre el destino de las víctimas. La actual presidenta de la Institución Nacional de Derechos Humanos, que se llama Mariana Mota, que era una abogada que ya venía militando por los derechos humanos, señaló que el acceso a los archivos militares ha estado históricamente marcado por restricciones y mecanismos burocráticos para que no se conozca nada. No, la idea es, dice ella, no seguir pidiendo la información. Plantea la necesidad de acceder directamente, nada de ir a pedir la información, acceder y buscarlo, porque en realidad es el derecho de todos. En realidad ella consideró que esta resolución debería ser un antes y un después, porque no solo fue en esa época. Advirtió que será fundamental garantizar la preservación de estos archivos. Y por su parte, Ignacio Errandonea sostuvo que la medida, si se implementa bien, es un avance. Y es una discusión que hay abierta, como la hay acá, como la hay en Argentina también. No tenemos los archivos abiertos acá. Sí, y la discusión sobre estos archivos militares y el acceso a la información sobre el terrorismo de Estado ha sido uno de los ejes de debate político en los últimos años. Cuando decimos los últimos años, no estamos hablando del periodo de los 5 años de la calle Pou, porque sabemos que la derecha nunca apela, ni quiere, ni le interesa saber, ¿no? Y la resolución actual del Ministerio de Defensa Nacional marca una señal política orientada a facilitar ese acceso directo a archivos considerados claves, y a mediados de diciembre se colocó una placa en memoria de las víctimas del terrorismo de Estado en el predio militar, conocido como 300 Carlos, y Lasso sostuvo que existen debates morales, jurídicos, políticos, históricos que obligan a toda la sociedad, ¿no? Y hay quienes al día de hoy siguen incumpliendo alguno de esos deberes. Eso los convierte, dice ella, en enemigos de la unidad de la patria, negando el reconocimiento de la verdad. Uruguay salió de la derecha, iba a avanzar a pasos agigantados, pero a pesar de que la derecha nos tendió un manto en la región, en cada lugar se está moviendo debajo para defender la memoria, la verdad y la justicia, así como en Bolivia salen a la calle defendiendo su país y su vida, porque la verdad que la esperanza es lo último que se pierde. Así que yo sigo esperanzada de que sigamos moviéndonos por debajo para poder salir adelante y defender algo tan importante como los derechos humanos y la vida y todo lo que trae aparejado eso.
7: Es así, esa es la esperanza que tenemos todos y todas de seguir defendiendo los derechos humanos, todos los derechos humanos, de seguir cubriendo las necesidades básicas de nuestra población y de ser un poco más fuertes y más poderosos que esta derecha que viene avanzando alevosamente en nuestra América. Quizás por eso también este programa de hoy, ¿no? Esta necesidad de hablar de las cosas que nos están pasando a los latinoamericanos.
8: Pecadoras de alma. Seguimos con la memoria en Latinoamérica y con sus luchas. Ahora vamos a escuchar a Keila da Silva. Ella es Imbiá guaraní. Es esa joven de 17 años que supo ser nuestra columnista en algún momento. Keila es la selva, Keila es la tierra, Keila es la vegetación. Y nos hace una reflexión sobre la importancia de la Pachamama y sobre lo que significa para los pueblos originarios. Escuchémosla.
9: Soy Uba. Mi nombre no nació del ruido ni de libros escritos por manos ajenas. Vino del monte, de la respiración profunda de la selva que habla cuando alguien se para a escuchar. Mi nombre vino de lo invisible que baja y posa en la frente de una niña para decirle quién es. No se elige en una lista, sino que baja del más allá. Soy Uba, y antes de que me nombraran a mí, ya mis madres y abuelas ya llevaban este nombre. Mujeres que caminaron descalzas sobre la misma tierra que todavía hoy sostiene mi espíritu. Al igual que con otros nombres espirituales, desde hace milenios se traspasa como el fuego de mano en mano para que no se apague. Mi nombre no es solo sonido, es fruta que madura el sol, es cielo que se abre a la maravillosidad de la selva, es memoria. Mireru es espiritualidad antigua latiendo en la sangre guaraní. Uba es ser muda en una sola palabra. Y comprendí que ningún terú o nombre espiritual nace solo. Todo nombre necesita territorio, árboles, selva, para poder llegar desde el más allá hasta el corazón de quien lo recibe. Y mientras exista territorio, mientras exista monte, mientras una niña guaraní vuelva a recibir un nombre junto al canto de la selva, entonces nuestras almas jamás van a desaparecer. Por eso defendemos el territorio, porque en ella vive el lugar donde nacen nuestros nombres. Porque si se arranca el monte, se corta el hilo que nos une a nuestros ancestros con nosotros. Y una uva sin monte es cielo sin estrellas, una fruta sin árbol y una historia sin voz.
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0: Esto que acabás de escuchar hace un ratito es la voz y son los ritmos de Sonia Vasanta-Vides, que quizás la conozcas más o te suene más como Totó la Momposina. Sonia, de nacimiento, cariñosamente recibió el apodo de Totó porque cuando era chiquita, a todos los objetos, a todo lo que veía, a todo lo que la rodeaba, lo llamaba Totó. Y entonces de cariño en la familia le quedó ese sobrenombre. Y Momposina porque ella nació originariamente por el arraigo de su familia cerca de Mompox, sí, de Mompox, en el norte colombiano, ¿no? Y bueno, entonces le quedó ese nombre, Totó la Momposina, ese nombre artístico. Ella es una cantante colombiana de música folclórica tradicional, como te dije, de la región del Caribe, colombiano del norte. Y es muy reconocida, fue muy reconocida por la difusión internacional de ritmos como la cumbia, el bullerengue y el mapalé, que ahora te voy a contar lo que son. Bueno, Totó nos dejó hace unos días, acá ahora en mayo de 2026, y queremos recordarla porque su obra, que se caracterizó por la exploración de las tradiciones musicales africanas, indígenas y españolas, que fueron el origen de estos ritmos que te conté hace un ratito. Estos ritmos son fusión de esas tradiciones musicales africanas, porque las personas esclavizadas que llegaron masivamente a Colombia, al norte colombiano, traídas por los barcos de esclavistas, los indígenas que eran los que vivían ahí originariamente, y los españoles que fueron los crueles conquistadores. Bueno, todo eso hizo que surgieran nuevos ritmos, entre los que se destacan, como te decía, la cumbia, el porro, la chalupa, el sexteto, el mapalé, el bullerengue. Y todo esto le dio a Totó la Momposina un papel fundamental en la internalización de esa música durante el siglo XX y el siglo XXI. Ella perteneció a la cuarta generación de una familia dedicada a la música tradicional del Caribe colombiano. La familia era estudiosa de estos ritmos y ejecutaba estos ritmos. Por algún motivo, suponemos que de seguridad o de económicos, bueno, a finales de la década del 40, su familia y ella se trasladaron a Bogotá. Y bueno, allí su papá, que era percusionista, y su mamá, que era cantante y bailarina, tuvieron una casa en Bogotá donde reunían a músicos que ejecutaban este tipo de ritmos. Era como un centro cultural musical, su casa de la infancia en Bogotá. Bueno, ella hizo su formación allí, en ese ámbito, pero después fue a la Universidad Nacional de Colombia, que tiene un conservatorio muy importante. Y ella siguió estudiando con su título universitario incluso, hizo giras, llegó a todo el mundo, llegó a Europa, en todos lados triunfó, tanto que en 1982, cuando Gabriel García Márquez recibió el Premio Nobel de Literatura, pidió que para la ceremonia de entrega, hubiera música colombiana, específicamente la pidió a Totó la Momposina. Así que están los videos por ahí, los podés buscar. Está García Márquez con su ropa tradicional colombiana, con guayabera. Y está Totó haciendo esa música maravillosa que alegró y fue algo muy distinto de lo tradicional en la entrega de los premios Nobel, ¿no? Que es todo muy europeizado. Bueno. Ya, como te dije, estuvo en Europa, estuvo en la Sorbona de París, hizo intercambios culturales con diferentes instituciones, participó en festivales en México. Yo, fui invitada por la fundación de Peter Gabriel para grabar discos. El disco Candela Viva tiene el nombre de una canción muy conocida de ella. Bueno, fue grabado ahí en la fundación de Peter Gabriel. Fue nominada a los Grammys Latinos, cantó con Calle 13, con Lila Downs y con una cantidad de artistas importantísimos. Recibió premios en Sevilla, en el Ministerio de Cultura de Colombia, también le otorgó premios. Y también fue premiada y con el doctorado honoris causa por la Universidad Pedagógica Nacional de Colombia. Bueno, Totó nos dejó, como te dije, hace unos días, en mayo del 2026, y pensamos que es muy importante el trabajo que hizo ella, así como el trabajo que hizo en su momento Violeta Parra en Chile, de ir recorriendo pueblito por pueblito, lo mismo hizo Totó en Colombia, ir recorriendo pueblito por pueblito, recopilando esa música ancestral para que no se pierda. Es muy importante que los latinoamericanos no perdamos nuestros orígenes. En emisiones anteriores de este programa te recordábamos que todos o la mayoría tenemos raíces afro, raíces de pueblos originarios, indígenas. Así que no perder esto, no perder esta visión, nos va a ayudar mucho a salir de estas conclusiones de sentido común a las que tenemos que evitar, porque esas son impuestas desde intereses que no tienen nada que ver con nuestras necesidades y con nuestra capacidad de crecimiento, sino todo lo contrario. Así que orgullosos de haber escuchado y de haber sido contemporáneas de Totó Lamampocina, no queremos perder su legado y vamos a seguir pasándote música caribeña y música latinoamericana.
1: Que convengamos que es una música preciosa, es una música que te invita a moverte, ¿no? Totó, maravillosa, la venimos escuchando hace años, así que no podíamos dejar de lado esta conmemoración.
0: Bueno, y así se fue este programa dedicado a Latinoamérica. Vos sabés que para Estela Maris y para mí siempre es un placer comunicarnos con vos. Nos gustaría saber más de vos, de lo que te parece, de qué cosas, qué temas, de qué querés que hablemos, qué contenidos querés encontrar en nuestro canal. Y esperamos que compartas este programa con tu gente conocida. Así que nos encontramos la próxima semana.
1: Hasta la próxima, y no te olvides que quien no se mueve no siente las cadenas.
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2: 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Esto queda en el barrio Las Catonas, Moreno. 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Te esperamos.
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2: Una revista. Una investigación. Un destino innovador. Un proyecto empresarial. Un viaje. Todo eso y mucho más está hecho en la universidad. Hola. Bienvenidos y bienvenidas. Hoy tenemos un programa especial de EU, porque en la actualidad el turismo es una experiencia de comunicación, ya sea con otras personas, con la naturaleza o bien con las manifestaciones culturales. El turismo en la actualidad se caracteriza por la complejidad de sus productos y en estos tiempos está adquiriendo cada vez mayor relevancia en la formación de recursos humanos para cada una de las regiones turísticamente explotables de nuestro país. Solo profesionales altamente capacitados podrán potenciar de manera más eficaz lo destacable de cada región de la Argentina. No se progresa por lo que se tiene en las manos, sino por lo que se tiene en la mente. En la edición está Gustavo González, en la producción y conducción María Laura Morales. Esto es EU Especial Turismo. La Tecnicatura Universitaria en Turismo Rural de la Universidad de Buenos Aires te forma como profesional que pone en valor culturas, identidades, historias y costumbres rurales promoviendo el desarrollo regional. Los objetivos son desarrollar proyectos públicos y privados de turismo rural teniendo en cuenta el criterio racional y sostenible del uso de los recursos naturales. Gerenciar proyectos a partir de la planificación territorial con un enfoque ético de sustentabilidad económica, social y ecológica, y organizar actividades vinculadas al turismo rural.
3: Soy Sandra Fernández, ingeniera agrónoma y directora de la Tecnicatura y de la carrera. Gracias por convocarnos a contar nuestra experiencia a la gente de la Universidad Nacional de Lanús, su Secretaría de Cultura y Comunicación. Nosotros formamos parte de la Tecnicatura en Turismo Rural, de la Facultad de Agronomía de la Universidad de Buenos Aires. Es una carrera que tiene varios años, desde el 2019, pero bueno, ya sufrió varios planes de estudios y en el actual la propuesta es bastante amplia, tiene que ver con la planificación territorial, el ecoturismo, la preservación ambiental y social. Debido a que, bueno, nosotros estamos en la Facultad de Agronomía y nos interesa mucho el cuidado del ambiente. Hay otras materias también vinculadas como gastronomía, evaluación de proyectos, tecnologías de información y comunicación aplicadas al turismo rural. La carrera dura 3 años, haciéndola como muy, muy regular. Bueno, después requerimos para finalizar una tesina, que es un trabajo aplicado a cualquier caso que el estudiante elija, por supuesto que siempre tutoreado y dirigido por algún docente. Es una carrera que nos ha dado muchas satisfacciones a lo largo de los años porque sobre todo nos dio oportunidades para vincularnos con los territorios. Nosotros trabajamos mucho en capacitaciones en distintos municipios de Buenos Aires, de la provincia de Buenos Aires, de la provincia de Entre Ríos, donde ahí, bueno, los estudiantes también tienen oportunidad de conocer de primera mano la experiencia de los operadores turísticos, de los directores de turismo, y todo eso enriquece mucho. Hacemos muchos viajes, en eso la UBA nos provee los micros para visitar distintos emprendimientos y distintos municipios, y eso enriquece mucho la formación académica, ¿no? Que digamos que complementa todo lo que vemos en los contenidos más conceptuales.
2: Una persona graduada de técnico, técnica universitaria en turismo rural puede formular proyectos públicos y privados en turismo rural, gestionar, administrar y planificar negocios referidos a la materia. También desarrollar proyectos de empresas de servicios turísticos en el ámbito rural que puedan ofrecer actividades y atractivos específicos. Coordinar actividades vinculadas al turismo rural como gastronomía, observación de aves y fauna, cabalgatas, excursiones en carruajes, diseño de museos rurales, actividades culturales en la región, entre otras.
3: Con respecto a otras ofertas, sí tenemos diplomaturas aprobadas por la UBA, que esas en general las damos en los municipios porque son más específicas, más cortas, tienen que ver con diseño de productos turísticos y tiene que ver con, por ejemplo, emprendedorismo en turismo rural, y esas diplomaturas no requieren el secundario completo. Por supuesto que la tecnicatura sí requiere la aprobación de 3 materias del CBC, y los horarios son variados, en general van rotando, y destaco también el cuerpo de docentes que se ha consolidado, es un cuerpo de docentes muy, muy formado, con mucha experiencia en las áreas que toma cada uno. Y bueno, estamos conformes y también creo que los estudiantes también lo están, por lo menos eso es lo que manifiestan. Bueno, muchas gracias por esta convocatoria y los esperamos a todos en la Facultad de Agronomía de la UBA, nuestras redes sociales, @turismorural_fauba, Instagram, Facebook. Gracias.
2: Para más información en relación a esta oferta de la UBA, podés ingresar en www.agro.uba.ar. La licenciatura en turismo es una nueva carrera de la Universidad Nacional de Rosario. Fue creada y gestionada por la Facultad de Ciencias Políticas y Relaciones Internacionales y la Facultad de Ciencias Económicas y Estadística.
4: Hola, soy Sofía Perotti, coordinadora de la Licenciatura en Turismo de la Universidad Nacional de Rosario, en su sede Facultad de Ciencia Política y Relaciones Internacionales, Escuela de Relaciones Internacionales. Menciono esto en primer lugar porque la carrera tiene una particularidad constitutiva. Se trata de la primera carrera de la UNR creada y gestionada por 2 facultades. Ciencia Política, por un lado, y por el otro, la Facultad de Ciencias Económicas y Estadísticas. Así funcionamos desde la creación de la carrera en 2017, en una valiosa experiencia de gestión colaborativa y abordaje multidisciplinar de nuestro campo. La licenciatura en Turismo de la UNR es una propuesta académica situada en el territorio y al mismo tiempo abierta al mundo. Se promueven de esta manera instancias de internacionalización, intercambios académicos, la participación en redes universitarias y la vinculación institucional con los gobiernos locales de la región, el gobierno provincial, las organizaciones de la sociedad civil y el sector privado. En este marco, la carrera integra, por ejemplo, los distintos espacios participativos de planificación turística generados tanto por la Municipalidad de Rosario como la Provincia de Santa Fe. También forma parte del Consejo de Carreras de Turismo en Universidades Nacionales, el CONDET, y a nivel internacional, bueno, forma parte también del Comité de Turismo de la Asociación de Universidades de Grupo Montevideo. Respecto de la formación, bueno, contamos con un cuerpo docente especializado, con trayectoria en investigación y en extensión. Se destacan las líneas de trabajo vinculadas al ambiente, la movilidad, el patrimonio, la innovación y la accesibilidad. Promovemos la incorporación de tecnologías y la reflexión sobre la transformación digital, siempre desde una perspectiva crítica y situada.
2: Tiene por finalidad la formación de graduados y graduadas con capacidad para planificar, diseñar, programar, administrar y gestionar actividades y emprendimientos relacionados con el turismo, así como también brindar asistencia a entidades públicas y privadas generando nuevos conocimientos vinculados a la actividad turística.
4: En materia de investigación, al momento se desarrollan 3 proyectos acreditados a cargo de distintos equipos de docentes investigadores de nuestra comunidad. Dada la relativamente corta historia de nuestra carrera y de la vacancia identificada en materia de estudios turísticos sobre nuestra región, estos proyectos abordan desde distintos enfoques y recortes la transformación turística que ha transcurrido en el sur de Santa Fe en las últimas décadas. Rosario es un destino urbano que recuperó su perfil ribereño con una intensa vida cultural, deportiva, de eventos, y con desafíos vinculados al desarrollo sostenible y la reconversión de sus espacios públicos. De esta manera, la ciudad funciona como un escenario vivo de nuestras prácticas y actividades pedagógicas. Realizamos trabajos de campo, recorridos, diagnósticos y proyectos en articulación justamente con distintos organismos públicos, cámaras, espacios culturales y organizaciones. Y bueno, y en todo este marco la actividad, la participación estudiantil es una constante en cada una de estas actividades. Por otra parte, quisiera destacar algunas experiencias que se inscriben en la proyección territorial de la UNR en materia de turismo. Por ejemplo, desde 2021 implementamos junto a la Municipalidad de Rosario un trayecto de formación específica para guías turísticos locales en un formato de diplomatura. En la actualidad, un tercio de los guías registrados en la ciudad de Rosario cuentan con esta certificación. Respecto de la vinculación con la región, destaco 2 experiencias de asistencia técnica a gobiernos locales. Por un lado, el documento de planificación para el desarrollo turístico de la zona costera de General Lagos, que es una comunidad al sur de Rosario, a la vera del río Paraná, en el corredor sur del río Paraná. Y por el otro, otra experiencia, la construcción participativa de una agenda turística en la ciudad de Pérez, que es una ciudad vecina de mayor envergadura al oeste de Rosario. Esta última experiencia recibió la distinción de buena práctica por parte del Observatorio de Cooperación Ciudad-Universidad de AUGER.
2: El objeto de esta carrera es el turismo entendido como un fenómeno complejo, con dimensiones sociales, económicas, culturales, territoriales, ambientales y políticas, que demanda un abordaje multidisciplinar para poder planificar, programar y gestionar diversas actividades vinculadas al tiempo libre y la movilidad humana desde una perspectiva del turismo como derecho que entiende al desarrollo y la inclusión así.
4: Para ir finalizando y volviendo a la reflexión sobre la formación universitaria en turismo, particularmente en la universidad pública, consideramos que en un contexto global atravesado por crisis ambientales, transformaciones tecnológicas y tensiones geopolíticas, la gestión del campo turístico requiere miradas complejas y profesionales capaces de anticipar, planificar y gestionar en estos escenarios cambiantes. Esa es precisamente la apuesta de nuestra carrera en la UNR, formar graduadas y graduados que no solo se inserten en el campo laboral, sino que contribuyan a construir destinos más inclusivos, sostenibles e inteligentes. La licenciatura en turismo de la UNR es, en definitiva, una propuesta de formación pública de calidad, comprometida con su territorio y con el futuro del sector.
2: Para más información, puedes ingresar a la página de la facultad www.fcpolit.unr.edu.ar.

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1: Arqueólogos y arqueólogas del CONICET desarrollan propuestas de turismo científico en Ushuaia. Ana Buto es especialista en el registro etnográfico fueguino y también es investigadora del CONICET y estamos en comunicación telefónica con ella. ¿Cómo te va, Ana?
2: Hola, ¿qué tal? Un gusto.
1: Igualmente, gracias por el ratito y esta charla. Me parece súper interesante conocer un poco más de este trabajo que están haciendo en Ushuaia. ¿Desde cuándo están trabajando en turismo científico allá?
2: Y empezamos a fines del 2024, en realidad empezamos en octubre de 2024, que fue cuando arrancamos, digamos, como la temporada de verano. La temporada turística de verano acá en Ushuaia es desde octubre hasta abril, que es cuando se reciben especialmente los cruceros que van a la Antártida. Así que es como una temporada larga de verano.
1: Yo es la primera vez que escucho turismo científico. ¿Es usual?
2: Y es algo que se está empezando a desarrollar cada vez más fuerte, en parte, bueno, con este boom del turismo ya desde los 90 y especialmente post-pandemia, el turismo fue como ampliándose ya no solo a los destinos como más usuales de turismo de playa, sino que, bueno, la gente busca esto de las experiencias más únicas y ahí el turismo científico recibió como un empujón. De la mano de esto, ¿no? De la búsqueda de experiencias distintas y de tener quizás como, bueno, enfoques y acercamientos distintos, más exclusivos, poder tener conocimientos más específicos.
1: ¿De cuántas personas está conformado el grupo que hace esta tarea?
2: Bueno, y en realidad nos vamos, como turnando. Como son muchas semanas, digamos de octubre a abril son muchos meses, recibimos un grupo por semana, un grupo de entre 15 y 20 personas, y nosotros en el equipo somos, bueno, varias personas, somos más o menos 10, así que nos vamos turnando. También lo que pasó estos dos años, que viene unido a los recortes en el ámbito científico, es que becarias doctorales que se quedaron sin beca postdoctoral usaron estas charlas como una forma de tener un ingreso y poder seguir investigando sin tener una beca postdoctoral de CONICET. Así que en eso, bueno, como fuimos supliendo las cosas que CONICET no daba por un lado, pero nos permitió hacer esta especie de convenio con esta empresa y de esta manera saldar, digamos, un poco esa ausencia de subsidios y de financiamiento.
1: ¡Qué tremendo!
2: Sí.
1: Estado para que empiecen, bueno, a ingresar las empresas privadas.
2: Sí. En un punto es lo que buscan, bueno, las instituciones nacionales. CONICET viene empujando el último tiempo en pos de lograr estos convenios con empresas privadas, que para las ciencias sociales no son tan fáciles. Uh-huh. Eso es lo otro que hay que decir. Digamos, el turismo científico se está convirtiendo quizás en una opción de desarrollo desde las ciencias sociales y, bueno, de demostrar también que las ciencias sociales somos solicitadas por el sector privado. Sí. No solo escribimos papers y trabajamos en museos, sino que también el turismo científico es una salida y, bueno, una entrada de las ciencias sociales en la vida cotidiana de las personas. Y tenemos algo interesante para aportar,
1: claro.
2: Eso es lo otro a remarcar, ¿no?
1: Claro, porque en líneas generales está la ciencia en general, ¿no? Atacada, recortada, desfinanciada, pero hay algo también vinculado con más fuerza hacia las ciencias sociales, ¿no?
2: Uh-huh. Sí, exactamente. Siempre está este discurso de que las ciencias sociales, bueno, aportamos poco en comparación con quizás otras ciencias y estas ciencias más aplicadas, esta idea de que, bueno, hay que dejar de hacer ciencia básica y hay que hacer ciencia aplicada. Bueno, las ciencias sociales en realidad somos muy aplicadas y de hecho podríamos aportar muchísimo a las políticas públicas, bueno, al turismo científico, al desarrollo de narrativas en museos, etcétera, pero nos tienen que abrir ese espacio, ¿no?
1: Claro.
2: Este espacio se pudo abrir un poco, no sé si por casualidad, pero también viene de la mano de algo interesante que CONICET no desarrolla tanto, que es la divulgación científica. A partir de una nota sobre divulgación científica para el día que ahora se renombró como Día de la Raza, pero el Día de la Diversidad Cultural, el 12 de octubre, sí. Salió una nota en CONICET Central, así como salió esta, sobre los pueblos originarios fueguinos. Y a partir de que uno de los empleados de esta empresa turística que se llama She Adventures leyó esa nota, fue que me contactó para pensar en esto, en armar un ciclo de charlas para estos turistas, más que nada norteamericanos, pero también europeos, que iban a llegar a Ushuaia. Y ellos estaban buscando, digamos, una forma como de incluir algo de turismo científico, en tanto ellos trabajan en coordinación con National Geographic. Entonces, esos turistas están buscando esto, una experiencia más científica, quizás en sus viajes. Y fue a partir de esa nota de divulgación, con lo cual también es interesante cómo la divulgación incluso puede atraer, dólares en este caso.
1: Claro, ingresos, súper interesante. O sea, ustedes lo que hacen es dar charlas a diferentes personas, turistas en líneas generales, que van allá y quieren información.
2: Sí, en este caso específico, a mí y al equipo nos contactaron para dar una charla sobre la historia de los pueblos originarios de Tierra del Fuego.
1: Bien, o sea que hubo toda una investigación previa.
2: Claro, esto se apoya en el desarrollo que tiene este equipo, que ya tiene más de 40 años trabajando en Ushuaia y Buenos Aires, pero sobre temas de patrimonio indígena y de arqueología del sur de Tierra del Fuego. Y un poco se apoya en todos esos desarrollos que vienen justamente de la mano de CONICET, y en eso es interesante, para justamente poder ofrecer a estos turistas una experiencia que sea distinta a la que podrían tener con cualquier guía y que tengan acceso a una información mucho más actualizada desde el punto de vista científico, ¿no? Que pues, se pudiera hablar, presentar, una narrativa más completa, más actualizada, con muchas más evidencias, datos, de la que probablemente pueda dar un guía que no está tan especializado, obviamente.
1: Claro, lógico. Vi que alguna de las cartelerías, no sé si es que se dice así, la hicieron también en conjunto con la comunidad indígena de allá. Eso está bueno.
2: Sí, perdón.
1: Eso está bueno. Es interesante.
2: Sí, ese es un proyecto de hace unos años en los que también había subsidios para presentar proyectos y desarrollar proyectos para el sector turístico en conjunto desde el sector científico. Eso lo desarrolló la doctora Angélica Tívoli. Ahora no me acuerdo en qué año porque también se extendió en el tiempo porque, faltó financiamiento. Que es de un proyecto de cartel, de justamente ofrecer cartelería en el Parque Nacional Tierra del Fuego, que es un sector muy visitado por el turismo nacional e internacional, ofrecer cartelería, de nuevo, ¿no?, que estuviera actualizada a los datos científicos que manejamos ahora, que son distintos que hace 20 o 40 años, que fue también como hubo cartelería en esos momentos, pero que en este momento ya esa información quedó desactualizada.
1: Qué importante el rol de ustedes.
2: La verdad es que en Ushuaia, el CADIC, digamos, esta institución que depende de CONICET, y la parte de arqueología es especialmente importante. Sí. Muchas de las narrativas locales sobre los pueblos originarios se basan en el desarrollo de los científicos de CONICET, básicamente, sí.
1: Bien,
2: la verdad que sí.
1: Misión cumplida en ese sentido.
2: sí. No siempre se puede lograr, pero la verdad es que en el caso específico de Ushuaia, y en otros lugares, en CEMPAT, en Puerto Madryn también, en Bariloche, hay muchos espacios en los cuales, al ser quizás lugares más pequeños, la injerencia es más fuerte.
1: Sí. Claro. Y vi también que hay, además, cuadernillos informativos, como que han hecho otras herramientas para que sigan divulgando lo que, ustedes han investigado de allá.
2: Sí, este proyecto de cartelería, que también esa cartelería, dado que justamente el Parque Nacional y Ushuaia recibe mucho turismo internacional, esa cartelería está en castellano y en inglés. Se hizo, como vos preguntabas antes, con la revisión de los contenidos por parte de la comunidad Yagán Payacoala de Tierra del Fuego, que es la comunidad Yagán que habita en Ushuaia, y uno de los textos, el que habla del periodo de contacto y más del presente justamente del pueblo Yagán, ese se hizo directamente el texto en conjunto con gente de la comunidad. Se escribió, en conjunto, que también esto lleva todo un trabajo, ¿no? De coordinar saberes científicos y saberes ancestrales. Y ese proyecto incluyó también un cuadernillo que se puede descargar, digamos, mediante un código QR para que los turistas tengan acceso a más información en caso de que quieran revisarla, con, bueno, textos que hablan de distintos temas, digamos, de la arqueología, del pueblo del sur, digamos, de Tierra del Fuego, y después del pueblo Yagán en tiempos históricos, con también varios dibujos, infografías, fotografías etnográficas, con fotos de la comunidad actual, también para remarcar esto que, bueno, que costó mucho incluir en, bueno, en las narrativas de Tierra del Fuego, que es que los pueblos originarios de Tierra del Fuego no se extinguieron, sino que hay comunidades actualmente reconocidas legalmente por el Estado argentino, y eso también es algo que nos parecía importante incluir tanto en la cartelería, como en las charlas, como en estos cuadernillos que vos mencionás.
1: Qué bueno, qué importante, porque yo no recuerdo cuando fui a la escuela que me hayan hablado de estos pueblos originarios, así que debe ser información que debe faltar.
2: Sí, la verdad es que hay... bueno, hay un poco un bache entre, que todavía hay que saldar, entre los desarrollos, ¿no?, de la arqueología y de la ciencia en general, y lo que se divulga, lo que llega a las escuelas, lo que llega a los museos, etcétera. Así que ese es otro desafío. La verdad es que sí, yo tampoco, hasta que me dediqué al tema, tampoco tuve mucho acceso a esa información.
1: Mira,
2: sí.
1: ¿Y vos cómo llegaste a este tema, a especializarte en esto?
2: Y yo estudié arqueología en la Universidad de Buenos Aires, uh-huh. Que es parte de la carrera de antropología en filosofía y letras. La carrera se da de todas maneras en otras universidades, como en Tucumán, en Córdoba, etcétera. Y ahí, bueno, quise empezar a trabajar o a mezclar la fotografía y la arqueología, que en ese momento no había mucha gente trabajando en eso. La que estaba trabajando en eso fue finalmente mi directora, que es Dana De Fiore, que es con quien yo sigo colaborando, que ella venía trabajando como en esta conjunción de arqueología y fotografía. Y de esa manera empecé a, bueno, a meterme como en el mundo indígena de Tierra del Fuego a partir de las fotografías etnográficas. Las fotografías que se tomaron, bueno, desde los primeros exploradores que vinieron con fotografía a fines del siglo XIX hasta los, bueno, 60 quizás, en donde, bueno, cada uno que venía y conocía a estos pueblos tomaba registros fotográficos, además de escribir, hacer dibujos, etcétera.
1: Mirá, qué interesante, qué bueno todo este trabajo que vienen haciendo. Hablabas del financiamiento, ¿en qué situación están ahora, en la actualidad?
2: Y bueno, en este momento la verdad es que es una situación muy difícil, todo el sector científico está muy desfinanciado, en distintos ámbitos. Por un lado, nuestros sueldos como investigadores y como becarios están congelados hace ya mucho tiempo, hace 2 años que casi no recibimos aumentos, que las paritarias son, bueno, muy por debajo de la inflación, que es algo que, digo, pasa en todo el sector estatal, pero bueno, en el sector científico es especialmente acuciante. Y por otro lado, tampoco hay proyectos de investigación. Nosotros, viste, los que somos investigadores y becarios de CONICET, tenemos un sueldo para dedicarnos a ese trabajo de manera exclusiva, lo cual nos impide tener otros trabajos. Digamos, este trabajo de turismo científico es en un convenio con CONICET. Mm. Si no, no lo podríamos realizar, no es que podemos ser guías turísticos además de investigadores. Entonces, además de tener este sueldo de dedicación exclusiva, existe la posibilidad de presentarse a proyectos de investigación, que uno presenta un tema, va a un concurso, ¿no?, y si sale beneficiado, si sale elegido porque el proyecto es bueno, te adjudican una cantidad de plata. Que de eso se encargaban los proyectos PIP, que son de CONICET, y los proyectos PICT, que eran de agencia, que están totalmente parados. Yo, por ejemplo, saqué uno de esos proyectos PICT de agencia hace ya 3 años, ya debería haber finalizado, pero solo recibí la primer cuota. Y después no tuve más noticias. Y esos son, además, subsidios que dependen del Banco Internacional de Desarrollo, o sea que esa plata ni siquiera la pone el Estado argentino. Así que en este momento eso está como paralizado y tampoco tenemos demasiada información de qué es lo que va a pasar en el futuro. Así que sí, es un momento acuciante para el sector científico ese momento.
1: Sí, la verdad que es triste lo que estamos viviendo en nuestro país, todo el retroceso, ¿no? Porque imagino que hay muchas investigaciones que no pueden continuar por no tener financiamiento y que son sumamente importantes, no solo para nuestro país, sino para el mundo.
2: Sí, De hecho, depende a qué te dediques. En el caso de arqueología, nosotros hacemos, bueno, en el caso de Ushuaia las hacemos en verano, que es el único momento más agradable para salir al campo. Cada verano se suelen hacer campañas arqueológicas que implican movilizar a mucha gente al campo, que esté quizás 15 días viviendo en carpas, etcétera, que hay que calcular la cantidad de comida para toda esa gente durante 15 días. Y en este momento no estamos pudiendo hacer campañas, porque no tenemos financiamiento para hacerlas.
1: Qué triste.
2: Entonces ahí hay como un parate, digamos. Se pueden publicar cosas y se puede seguir trabajando sobre aquello que ya se excavó, etcétera, pero bueno, hay un parate que a futuro también va a dejar una marca, ¿no? Porque claro, bueno, cuando retomemos, cuando se retomen quizás los proyectos, hay como un bache ahí de información de unos años en los cuales no se pudo salir al campo a excavar.
1: Claro, claro. Y en relación a esto que están haciendo ustedes en Ushuaia, digo, ya está completado. No es que necesitan, no sé, financiamiento para continuar con alguna investigación.
2: No, sí. Son todos proyectos que siguen y se siguen desarrollando. Hay becarios doctorales que todavía están desarrollando distintos temas. Ya hubo un montón de temas desarrollados porque este equipo, que antes se llamaba Proyecto Arqueológico Canal Beagle y ahora es el Grupo de Arqueología y Paleoecología de Costas, viene desarrollando sus investigaciones hace más de 40 años. Bueno, la primera vez, de hecho, que vinieron a excavar fue hace 50 años.
1: Wow.
2: Entonces ya hay mucho desarrollo, pero justamente como van cambiando las técnicas, van cambiando las preguntas de investigación, van cambiando las informaciones a las cuales hay acceso, todavía falta mucho por desarrollarse.
1: Claro.
2: A pesar de que, bueno, es esto, ¿no? La ciencia va avanzando y aunque hace 50 años que estés con el equipo trabajando, todavía hay un montón de preguntas que requieren, bueno, desarrollo, investigación, claro, gente que se dedique a distintos temas, etcétera, así que...
1: Claro. Bueno, Ana, te agradezco muchísimo tu trabajo y también el tiempo para poder contarlo acá. Te mando un abrazo fuerte y ojalá que la próxima podamos tener mejores novedades en relación a la situación actual del CONICET y el país en general.
2: Sí, bueno, sí, muchísimas gracias por el interés. La verdad es que nos parece importante poder contar lo que se viene haciendo acá desde el fin del mundo, como le dicen.
1: Sí.
2: Y sí, ojalá la próxima, bueno, sea con mejores noticias y con más subsidios para el sector científico.
1: Te mando un abrazo. Gracias, Ana.
2: Igualmente, gracias.
1: Ana Buto, ella es especialista en el registro etnográfico fueguino e investigadora del CONICET.

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1: La Universidad Nacional de Avellaneda, desde el primer cuatrimestre del ciclo electivo del 2013, comenzó a dictar la carrera Licenciatura en Guiado de Viajes y Turismo. La licenciatura forma a profesionales en el campo del guiado de viajes y turismo, haciendo especial foco en aquellas cuestiones que están vinculadas a la interpretación del patrimonio, investigación, gestión y desarrollo de circuitos turísticos innovadores. La misma incorpora criterios básicos de comercialización, comunicación y gestión de calidad en servicios turísticos en un contexto sustentable a nivel social, ambiental, económico y político. En este sentido, busca ampliar en los nuevos profesionales la capacidad de valorar e interpretar el patrimonio turístico de un destino, siendo canal de vinculación entre el conocimiento y el entorno, promoviendo la integración del turista con el espacio que visita.
2: Hola, mi nombre es Leticia Esteves, soy docente y vicedecana del Departamento de Ambiente y Turismo de la Universidad Nacional de Avellaneda. En primer lugar, muchas gracias por la invitación. Es una alegría poder compartir con toda la comunidad de la UNLA qué es lo que estamos haciendo desde las carreras de turismo de la Universidad Nacional de Avellaneda. Ofrecemos dos carreras, la de Guía Universitario de Turismo y la licenciatura en Turismo. Ambas carreras se dictan de forma presencial en nuestra

0: nos caracterizamos por orientar nuestra investigación y también nuestros proyectos de extensión hacia esa mirada. Tenemos varios proyectos de extensión en desarrollo que expresan claramente nuestra impronta y revaloriza zonas no tradicionales. También está ligado al ferrocarril, un elemento que también en la UNLA se pone mucho en valor. Y también, bueno, rescatando los relatos locales como activos turísticos y resignificando el espacio del conurbano, ¿no?
1: La carrera también brinda el título intermedio de guía de turismo especializado en área metropolitana y Ciudad de Buenos Aires, así como el ciclo de complementación curricular, en el cual requiere para su ingreso la acreditación del título de guía de turismo, que tiene una duración mínima de 3 años y una carga de 1.600 horas.
0: Nuestra formación está comprometida con el desarrollo territorial y la sustentabilidad. Y también tenemos convenios y articulamos con municipios, con organizaciones y actores locales para promover un turismo que promueva el empleo, que respete el entorno y el ambiente, obviamente también por el departamento en el cual estamos anclados y fortalezca la identidad comunitaria. Al mismo tiempo, nuestras carreras también tienen una impronta interesante en cuanto a lo que es el turismo accesible, no solamente porque es una temática que forma parte de nuestra currícula, como materia obligatoria y optativa para una y otra carrera, y también desde el departamento se creó y se ofrece el primer curso de posgrado en turismo accesible, que es una propuesta innovadora y que también refleja nuestra impronta y nuestro compromiso para en función de un turismo para todos.
1: La carrera de turismo tiene como objetivo la formación de profesionales en el campo del turismo, haciendo especial foco en aquellas cuestiones vinculadas a la investigación, a la gestión y al desarrollo de productos y destinos turísticos que sean innovadores, incorporando criterios de planificación, elaboración y evaluación de proyectos, comercialización, comunicación y gestión de la calidad en servicios turísticos en un contexto sustentable a nivel social, ambiental, económico y político.
0: Así que bueno, agradecemos muchísimo este espacio para darnos a conocer. Para nosotros es un placer siempre compartir con la UNLA y con todas las universidades del conurbano de la provincia de Buenos Aires. Y nuestras puertas están abiertas para que nos visiten cuando quieran. Muchísimas gracias.
1: Si querés más información, podés ingresar en la página de la universidad www.undav.edu.ar. La Universidad Nacional de La Plata tiene un instituto de investigaciones en turismo. El instituto tiene por objetivo generar conocimientos a través de proyectos de investigación básica y aplicada y de desarrollos tecnológicos relacionados con el turismo como actividad económica, con implicaciones ambientales, sociales y culturales que puede contribuir al desarrollo integral de las comunidades. También transferir los resultados obtenidos a través de publicaciones, presentaciones en reuniones científicas, consultorías y servicios que sean requeridos en relación con el ámbito de la competencia del instituto.
2: Hola, ¿cómo están? Somos Agustina Romero y Aluminé Gorgone Pampín, integrantes del Instituto de Investigaciones en Turismo de la Facultad de Ciencias Económicas de la Universidad Nacional de La Plata. Desde nuestros roles de secretaria de dicho instituto y de editora asociada de la revista Yana, respectivamente, agradecemos el espacio para poder dar a conocer lo que hacemos desde el área de turismo en general y en particular desde el instituto.
3: En cuanto a la formación, la licenciatura en turismo se crea en el año 99 y comienza a impartirse en distintas sedes regionales, hasta que en el 2007 cambia su funcionamiento a La Plata. Respecto al posgrado, actualmente se ofrece la diplomatura en ambiente y turismo y se está creando el doctorado en turismo. Otro espacio de formación es el Hotel Escuela de la UNLP, donde los estudiantes desarrollan competencias profesionales en un entorno real de gestión hotelera. Finalmente, también desde el área de extensión de la facultad, desarrollamos diferentes proyectos vinculados al turismo.
1: Además, forman recursos humanos a través de la dirección de becarios y becarias y fomentan la participación de alumnos y alumnas de grado y posgrado en los proyectos de investigación y actividades.

0: actividades conexas que se desarrollan.
1: En relación con la investigación, el Instituto de Investigaciones en Turismo se creó en el año 2004 y en 2025 fue acreditado con la máxima categoría de unidad de investigación por la UNLP. Somos más de 20 investigadores formados en formación y también becarios UNLP y SIC, conformando un equipo interdisciplinario con formación en turismo, economía y ciencias sociales. Nuestras trayectorias y trabajo diario integran la investigación junto con la docencia, la extensión y la transferencia. También articulamos con otros espacios dentro de la facultad, por ejemplo, con el Laboratorio de Desarrollo Territorial, el Instituto de Investigaciones Económicas y otros, como también con organismos públicos, elaborando encuestas, desarrollando indicadores y analizando datos que sirven como insumo para la toma de decisiones en turismo.
0: Ayana es una revista científica editada por el Instituto de Investigaciones en Turismo de la Facultad de Ciencias Económicas de la Universidad Nacional de La Plata.
2: Por último, es importante mencionar la revista Ayana de Investigación en Turismo, que se creó en el año 2020 a fin de fortalecer su lugar en la difusión y la producción de conocimiento científico en turismo. Particularmente, la revista ha crecido significativamente durante la última gestión del instituto. Hemos logrado una presencia regional importante, mejoramos las métricas e indexaciones y ampliamos nuestro comité científico y red de revisores. Nuestro objetivo es consolidarnos como un espacio de referencia nacional e internacional para los debates científicos contemporáneos en el campo del turismo, con una fuerte búsqueda interdisciplinaria y de excelencia académica, bajo una política de acceso abierto y democrático al conocimiento para toda la comunidad científica, educativa y también profesional.
0: Ayana es la revista científica editada por el Instituto de Investigaciones en Turismo de la Facultad de Ciencias Económicas de la Universidad Nacional de La Plata, que fue creada bajo la resolución 1891 en el año 2019. Su nombre está inspirado en el término de origen sánscrito, que no solo hace alusión al viaje o movimiento, sino especialmente a la transformación. En tal sentido, busca ser un foro de reflexión en un marco de compromiso ético que estimula la gratuidad y el acceso libre a la producción científica. La revista se edita en versión digital con una periodicidad semestral y tiene por misión comunicar entre la comunidad académica y profesional artículos inéditos, relevantes y de alta calidad que tengan al turismo como objeto de estudio, con un criterio pluralista e inclusivo en cuanto a los enfoques metodológicos y disciplinares arbitrados anónimamente por pares académicos de reconocida trayectoria.
1: En síntesis, nuestro trabajo apunta a generar conocimiento científico básico y aplicado al turismo, como también formar recursos humanos especializados mediante una articulación de la investigación con la docencia, con la extensión, la transferencia y el trabajo profesional, aportando entonces conocimientos desde la universidad pública a la comunidad, a las políticas públicas y al desarrollo del sector turístico en general y el académico en particular. Nuevamente, les agradecemos por este espacio y los invitamos a seguirlos en nuestras redes sociales. Tenemos el Instagram del Instituto y también el LinkedIn por parte de la revista Ayana para conocer más sobre nuestras actividades y publicaciones.
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0: Y hemos llegado al final de este hermoso viaje, de esta propuesta de hoy para conocer distintas universidades. Hoy estuvimos en la Universidad de Buenos Aires, también en el Centro Austral de Investigaciones Científicas del Consejo Nacional de Investigaciones Científicas y Técnicas, en la Universidad Nacional de La Plata, en la Universidad Nacional de Avellaneda y en la Universidad Nacional de Rosario. Nos encontramos en el próximo capítulo. En la edición, Gustavo González. En la producción y conducción, María Laura Morales. No te olvides que lo que estamos haciendo desde la primera temporada, a partir de toda la información que te acercamos a través de las radios universitarias y comunitarias de nuestro país, es defender la universidad pública, gratuita, federal y de calidad. Esto fue Hecho en la Universidad.

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2: Hola, buenos días a todos y todas. 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Una historia familiar de mujeres atravesadas por 70 años de historia argentina. Tres generaciones diferentes que encuentran en el arte un refugio y tratan de superar todo con una sonrisa. ¿Cuándo? 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